0: seguimos disfrutando de este domingo un montón por tu 94.9, número uno para hits de hoy. Te tengo música de Daddy Yankee con Bizarrap. Me estaban pidiendo también Nicky Jam. Música reciente de Ale, que va a estar en nuestro iHeartRadio Fiesta Latina, by the way, junto a Mike Towers, Anuel AA y muchos más. Compra tus boletos por Ticketmaster.com. Somos tú, te acompaña DJ Jermaine.
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1: Ale, ale, ale, ale. 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

0: más loquita que Chusma Lady, lo dudo. ¿No me crees? Mañana escucha el Enrique Santos Pony Show con Dayanara Torres. 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
1: Esta está buenísima. Sí, Ozuna junto a Omar Courts. Disfrútala. Yeah, yeah.

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1: Este yo lo quiero ver. Primera fila, Eladio Carrión va a estar en nuestro iHeartRadio Fiesta Latina cantando Polaroid y todos los otros. Oh my God, cuántas canciones. Ay, Dios mío, I can't wait, man.

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0: Coge tu dosis de Maluma, baby, por ti 94.9 y número uno para hits de hoy. Te acompaña DJ Jermaine, muy agradecido la sintonía. Los domingos arranco a las 6 de la tarde hasta la medianoche, y los lunes a viernes estoy por la noche y por las mañanas. Enrique Santos con Dayanara Torres. Mañana muy, muy importante, tienen entradas para iHeartRadio Fiesta Latina con Anuel AA y muchos más. Halloween Horror Nights, House of Horror, Haunted Carnival, Sounds Like
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1: The Bless, que va a estar en nuestro iHeartRadio Fiesta Latina este año. ¿Y tú? 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

0: éxtasis, ¿sabes? Yo respondo con música. Además usted me entiende, me quiere y sabe cómo soy yo. Y para rematar, eso no es mi letra, mi vida.
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0: Gracias por pasarla rico con nosotros en todas partes cuando estás soltera, acompañada, casada, divorciada, como sea. We have a good time por aquí y con la aplicación gratuita iHeartRadio te puedes llevar este good time en todas partes. Ahí facilito en tu teléfono, ¿ok? All right, man, viene nuestro iHeartRadio Fiesta Latina y la vas a pasar bien, pero a otro nivel, de rico. 17 de octubre, que estés en el Downtown Miami con Mike Towers, Eladio Carrión, Anuel AA, Gracie y muchos más. 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
1: Se llama de Floyd Menor. 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Let me tell you, Floyd Menor va a estar en nuestro iHeartRadio Fiesta Latina. I know you like that. 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

0: Real G. Eso, aquí con el Real G, DJ Germain, G-E-R-M-A-I-N Radio por el Instagram, aquí por Tino 94.9.
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0: All right, man. Somos tu 94.9, número uno para hits de hoy. Levántate bien, actually, mejor que all right. Great, con Enrique Santos y Dayanara Torres mañana. 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Awesome, man. Te acompaña DJ Jermaine por tu...
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1: De Mike Towers, que va a estar este año en nuestro iHeartRadio Fiesta Latina. Esta se llama Te Hacen Falta Dos. Te Hacen Falta Boletos a nuestro iHeartRadio Fiesta Latina. 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No demores.

0: Aquí otro extraterrestre contigo todas las noches, DJ Jermaine, por ti 94.9, número uno para hits de hoy. Te quiero ver en nuestro iHeartRadio Fiesta Latina este año. Siempre es un desorden con orden, pero de los buenos, con Anuel AA en esta vuelta, Mike Towers, Farruko y muchos más. Tus boletos están esperando en Ticketmaster.com, all right?
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1: Este señor va a estar en nuestro iHeartRadio Fiesta Latina. Y tú, los boletos en Ticketmaster.com. Manuel AA, la más bonita son...

fuera del área de Brickell. ¿Quieres escuchar a esta canción? A esta canción, Jermaine, por favor. ¿Quieres escuchar esta canción? Romeo Santos con Prince Royce. Dardos, pídeme la tuya por mi Instagram, DJ Jermaine Radio, Germain. Somos 294.9.

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0: Control rompe tarima. Iba a decir rompe discoteca, pero rompe arena. Man, wherever he goes es éxito. Tú también tienes que estar ahí. Así que pendiente mañana Enrique Santos con Dayanara Torres, que tienen boletos gratis para que usted esté allá. iHeartRadio Fiesta Latina, 17 de octubre. O si no, lo puedes comprar también por Ticketmaster.com.
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1: Con esta me despido también. DJ Germain Radio, GERMAIN Radio. Cualquier cosa, me mandas un DM por allá, alright? Bendiciones para ti. Deseándote una excelente semana.

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5: Hello, good morning por la mañana. Feliz lunes 21 de septiembre. Dios conmigo, yo con él, él delante y yo tras él. Dayanara, buenos días. ¿Cómo amaneces?
6: Buenos días. Feliz, contenta. ¿Y tú?
5: Hoy amanece feliz, feliz,
6: siempre,
5: feliz.
6: Siempre, siempre.
5: Chuma Lady, ¿cómo amaneces? How you doing, beautiful?
7: Gracias por lo de beautiful.
6: Ay, yeah.
5: Siempre, siempre. Jaro, good morning. How was your weekend, papi?
8: Yo, excelente. Pasándolo bien, chilling, chilling, chilling, chun fly.
5: Como like. Chilin, Julio, chilin, good morning. DJ Extreme, buenos días.
9: What's up?
5: What's going on, familia? 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Today en la clavada telefónica, Albertico le gusta ir de pesca. Así que lo llamamos a ver si quiere ir a pescar pitones. Por ahí va. All right, eso es a las 7 y 10, 8 y 10 y 9 y 10 de la mañana.
9: No,
5: no te vayas a perder la clavada. Tenemos un problema técnico aquí. Le estamos echando, estamos cambiando la batería aquí a la computadora para que funcionen esta mañana. Hay algunas personas que tienen el día libre. Es un Yom Kippur.
6: Yom Kippur.
5: Un día muy especial para la comunidad judía, para todos nuestros oyentes y nuestros hermanos y hermanas de la comunidad judía que tienen el día libre en el día de hoy, algunos de ellos, y algunos tienen, están descansando y no están yendo a the school. So some kids get the school off today. Pasó algo interesante ayer, gracias a todos nuestros oyentes que estuvieron enganchados con nosotros para iHeart Radio Music Festival 2026 desde Las Vegas este fin de semana.
6: Nice.
5: ¿Cuál fue tu momento favorito de ganar? ¿Lo que más te gustó?
6: Lo que más me gustó, Google Dolls.
5: The Google Dolls.
6: Y comer a... Papi steak.
5: te encantó el papi steak.
6: So thank you. Yes. Me encantó, estaba rico.
5: Okay. A mí me encantó Cardi B. Ver ese maletero es una cosa impresionante, verlo live.
6: Pero qué bella está. Ella a great performance.
5: She is a great performer, definitivamente. Los chamaquitos de BTS.
6: Ajá.
5: Wow. La fiebre, o sea, tienen un fan base increíble como gustan esos muchachos.
6: Ciara
5: también, ¿te gustó?
6: ¿Viste que estaba embarazada?
5: Pero
6: viste que estaba embarazada, ¿te diste cuenta?
5: Interesante, porque hizo todo su show bailando, embarazada, con su barriguita, very nice. A mí lo que más me gustó fue Snoop Dogg.
6: Yes.
5: Porque I love Uncle Snoop y toda su música.
6: I know, espectacular. Oye, siempre baila igual, ¿verdad?
5: He's cool. Tiene un swag ahí interesante. Sí. Puedes ver todo lo que sucedió por allá en nuestras redes sociales. Hashtag iHeartFestival 2026. Enrique Santos Show también en nuestro IG y nuestro TikTok. Pasó algo interesante porque aterrizamos ayer y en el aeropuerto se pidió un Uber para Dayanara. Y el tipo del Uber no se bajó del carro para ayudarla con las maletas. Feo.
9: Descarado. Yeah.
5: Julio fue el primero que...
6: Atrevido.
5: El tipo este no se bajó. No le vamos a dar nada de propina. Julio, ¿qué viste? ¿Qué viste?
9: Papo, de primero, Dayanara, y me quiero disculpar con los Uber porque no todos son iguales. Y no quiero decir que depende en el carro que tú eliges. Tú sabes, de cortesía, la persona, especialmente viendo a una mujer, te debe de ayudar, especialmente a la flaca, que ya tú sabes, está frágil.
6: Ninguno frágil. No. Sí, tenía una maleta grande, dos chiquitas, pero te voy a decir una cosa. Yo soy yo cargo con mis maletas y ustedes, te ayudo con esta. Yo lo puedo hacer.
5: Lucías frágil porque llegaste borracha de Las Vegas.
6: Eso no es cierto, yo dejé de beber.
9: Pero igual.
6: Agua.
8: Wait a minute. Dayanara dijo que manejó y llevó con dos maletas grandes y una chiquita.
6: Dos chiquitas.
5: Jaro, es mi piggy cuando viaja.
9: Sí, pero.
8: Diablo, pero más un fin de semana que ustedes fueron.
5: Pero ya tú sabes que la mujer tiene que llevar un mudo de ropa. Dayanara trajo como 17 cambios de ropa.
8: Con razón, el tipo de Uber dijo, aquí no.
9: No era tanto.
5: Llámate un camión, Uber carga.
6: Gente, una maleta grande, eso es lo más normal. Una maleta grande. Yo les dije a ustedes que si yo iba a viajar con ustedes, por más de 2 días yo voy a tener maleta siempre grande. ¿Por qué? Yo tengo que tirar zapatos, diferentes carteras.
9: Bueno, pero ¿cuándo las voy a dejar? Regresando al tema.
5: Ese es otro tema, lo que empacan las mujeres cuando viajan, pero bueno.
9: Regresando al tema, tipo ni el cinturón se quitó.
6: Cierto.
9: Para nada, no hizo el intento como si no quería trabajar nada. Sí. Totalmente descarado.
6: Oye, y estaba empezando a llover.
9: Ahora, la pregunta yo quiero saber, y puedes decirlo más tarde o en secreto.
6: ¿Qué?
9: ¿Cuánto de tip le dejaste
5: ¿Cuál
9: fue el rating?
5: ¿Cuántas estrellas le diste? No lo sueltes todavía, Dayanara, no lo sueltes. Wow. Okay. ¿Cuál es para nuestros drivers, cuál es la política de tu compañía, de tu rideshare, ya sea Uber, ya sea Lyft, el que sea? Cuando una persona tiene maletas, ¿qué es lo correcto? ¿Qué es lo que te exigen? Porque cuando recogen el aeropuerto, ven gente con maletas, yo siempre veo que abren el SUV, se bajan.
6: Que nos llamen y nos digan, porque a la misma vez yo me pongo a pensar, si yo fuera un Uber driver, a la misma vez yo no me quiero romper la espalda tampoco por las maletas que trae la gente. So, I don't know. No sé.
9: No.
6: Pero ayudar o contra. Y va también a empezar a llover. So.
5: Imagínate.
6: Sí.
5: 844 Yes Enrique por el WhatsApp. Puedes hablarnos también desde ahora. ¿Cuál es la política? What's the policy for your ride share? ¿Y qué es correcto? Cuando pides un Uber en el aeropuerto, ¿es parte del servicio que el chofer se baje, que te ayude con las maletas o no? Es una cortesía y ahí puedes determinar si le das cuántas estrellas le quieres dar o cuánta propina. El WhatsApp 305-605-9494. 305-605-9494. ¿Están obligados los rideshare drivers a ayudarte con las maletas? ¿Sí o no? El presidente Trump ordenó prohibir el acceso a la Casa Blanca a los periodistas de CNN, MSN Now y políticos, gente que lo critican fuertemente a él y con que él no está de acuerdo. Y como no reportan favorable para él o le hacen preguntas incómodas, el presidente simplemente los eliminó del acceso a la Casa Blanca, acusando estos medios de publicar fake news. La medida ya entró en vigor. Hay varios reporteros que llegaron a trabajar este fin de semana con sus credenciales de la Casa Blanca cuando llega así al momento le dicen no te vistas porque no vas. Esto es lo que ha dicho el presidente.
2: There's something wrong with a country that can allow people to write purposely negative stories. Now, if they want to write them, that's fine, but I don't have to let them into the people's house.
10: La cadena CNN respondió, dijo en un comunicado, que apoya a su equipo en la Casa Blanca y que su información es justa y precisa. Agregó que tiene el derecho constitucional de reportar sin interferencias del gobierno.
5: Bueno, esa es la gran pregunta verdaderamente. ¿Tiene un presidente estadounidense el derecho, el poder de vetar ciertos miembros de la prensa o ciertos canales o medios simplemente porque él no está de acuerdo con lo que ellos reportan? ¿Qué pasa ahora? Los tres medios están preparando posibles.
6: ¿Van a hacer algo legal?
5: Sí, tienen acciones ahora legales. Me imagino que eso van a intentar recuperar su proceso. No es la primera vez que él veta un reportero y ya por los derechos constitucionales que hay en Estados Unidos, derecho al acceso a la prensa, free press, la prensa libre. Esto le pasó a Jorge Ramos originalmente.
6: Cierto,
5: lo votó. Había el otro, ¿cómo se llama? De CBS, ¿was it? Or NBC.
9: Don Lemon.
5: Bueno, Don Lemon ha tenido su. Sí, pero no, pero otro señor blanco que lo vetó completamente, le quitó sus credenciales, eso fue a la corte y tuvieron que restablecer su acceso. So, nada, el próximo paso ahora podría llegar tan pronto como hoy se puede decidir esto, con una petición a un juez para suspender temporalmente esta prohibición del presidente mientras se decide el caso. Mucha gente está comparando esto con cosas que hacen gobiernos izquierdistas y dictadores, que lo primero que hacen es censurar las personas que los critican y negarle el acceso, ¿no? Lo como hacen en Cuba, como hacen en China. You have state TV, tienes la televisión del Estado y ellos te dicen lo que es el mensaje de sus líderes y no hay derecho a réplica, que es parte de nuestro sistema de gobierno que tanto nos encanta y que disfrutamos. Y es una bendición tener lo que es la dictadura. La democracia. La democracia. Las dictaduras son horribles. All right. Bueno, oye, Elvis Crespo confesó que Bad Bunny le dijo no.
6: ¿What?
5: No va a una colaboración. ¿Qué? ¿Está molesto Elvis Crespo con esto o no? Te lo contamos right after. Karol G, Jude Line y Russo. Me suena como, Rusowski. ¿Cómo se dice el tripo? Que me suena como el.
6: Wazowski. Mike
5: Wazowski. What's the Fake Diamonds que suena así?
6: Swakowski.
5: Eso. Me confundí con Swakowski.
6: Tampoco lo dije bien, pero bueno.
5: Swakowski. That's coming up now.
6: Que yo digo.
5: That's coming up right after. Baby, now. Good morning.
9: Baby, Baby Wow.
5: Baby Wow y Baby Now. Dice, cuando te vistes Now, I say Wow. Eso es lo que quise decir.
6: Wow.
5: Dame café, yo quiero café el lunes. Good morning.

0: Baby Wow, Karol G. No sé si lo has visto en las redes sociales. La gente está haciendo el reto de Karol G. Muchos barberos hombres que tú lo ves en un rol bien masculino, en construcción o como barbero, lo que sea, o poniendo losas, y de repente suena el Baby Wow y empiezan ellos como que se afeminan. Se le parte la tuba en dos. Con un reguero de plumas está funny. Elvis Crespo ha revelado en una entrevista con Dímelo King en Colombia que que le propuso un collab con Bad Bunny. Bad Bunny le dijo, no va, le dijo no. Pero Elvis no está molesto. Check it out.
1: Dijo que no, dale. En estos días, Bad Bunny me dijo que no con una colaboración.
2: No te lo puedo creer.
1: Me dijo que no y no lo cogí personal. Yo le dije a la disquera, mira, él tiene mucho trabajo, dejaron quieto. No hay problema con eso. La película Die Hard, el primer actor que consideraron fue Harrison Ford.
2: Y no
1: que el segundo actor que consideraron creo que fue Van Clymer. Y dijo
3: ¿quién?
1: Que y encontraron a Bruce Willis. ¡Vamos a encontrar a Bruce Willis! ¡Dale! ¡Enfoquémonos en Bruce Willis! ¡Y ya! No, no era el momento y esto te lo comento porque estamos hablando de esto. Es la primera vez que yo lo digo. Pero nada, oye, yo a él lo respeto, amo lo que está haciendo. Soy fanático de su música. Su álbum, mi álbum favorito de Bad Bunny es el último tour del mundo, en la forma en que lo cerró con un disco de Navidad del trío Los Vegabajeños. A mí él me parece, tú sabes, lo respeto y me encanta lo que él hace.
0: Pero
1: no sé, yo en este momento, pues fíjate, vamos a buscar a Bruce Willis. Yo me concentro en la solución. me concentro en la solución. ¿Me estás entendiendo?
2: Sí, muchas personas se encierran en el no, en que se decepciona.
1: No, para nada.
0: Ok.
3: Muy bien.
0: ¿Quién es el Bruce Willis musical? Para Elvis Crespo. Háblanos por el WhatsApp 305-605-9494. Hay que juntarlo con Alex Syntek.
3: ¿Qué?
0: Sí, es un fenómeno Alex Syntek que llegó a compararse hasta con Jesucristo.
3: No.
0: Yes, tienes que escuchar eso y viene a continuación. No te vayas de ahí. 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Good morning. Son las 6:26.
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0: Flaco Mar Anthony. All right, so Alex Syntek se ha disculpado ahora públicamente tras un polémico, unos polémicos comentarios contra el reggaetón durante un concierto del 15 de septiembre del 2026, la semana pasada. Es el grito de la independencia en México, gran día, se inaugura lo que viene siendo la celebración de la herencia hispana, y los latinos deberíamos abrazar nuestras banderas y celebrarnos, pero no, él metió un rant típico de él en contra de Bad Bunny, en contra del reggaetón. Escúchate, si no has estado al día, escucha.
1: ¿Qué? Bad Bunny es el número uno, y el otro día dijo en una entrevista, ¿qué hace Bad Bunny después de un concierto? Y dijo, me hago una somos mexicanos, güey, habla como mexicano, güey, no hablo como puertorriqueño. Porque somos corazones invencibles. Y Syntek es invencible. ¡Venga!
0: Es más de lo mismo.
2: Si quieren que les siga,
0: escucha.
2: Hablaron cosas de mierda de a mis abuelos, de todos. ¿Saben por qué? Porque fui el único artista que dijo que ya dejemos y respetemos a las señoras, a los niños y a los abuelos con música que no es apropiada para ellos. En lugares donde no son apropiados. Y como les dio tanto coraje a toda la industria, nadie me defendió, ni los artistas, ni el público, güey. Yo esperaba que mis fans dijeran, no, Alex Syntek es poca madre, es un super señor. Lleva 35 años.
0: ¿Estará, él está, está mal?
3: Está en algo.
0: You know. Quizás está molesto, pero él primero ha atacado, él no es la primera vez que lo hace, ha atacado el reggaetón un montón, por y años, el género por años. Uh-huh. Es más, recuerdo unos años atrás, cuando Residente estaba haciendo una especie de podcast en su cocina, tomando cerveza, cuando lanzó su beer con Bad Bunny, y esto fue parte de la conversación.
4: Un saludo a Alex Syntek, que no entiende el reggaetón. Y no entiende nada porque lo mangaron tirando a los nenes de menor de edad.
0: Uy.
4: Ah, sí, le está teniendo. Pero pues no sabemos por eso.
5: Y vuelve.
4: Sí.
5: Me mató el tanana al final.
0: Ahora Syntek, este fin de semana, esto pasó la semana pasada, le cayó otra lluvia de gente y de críticas después de que incluso en su concierto él está regañando a la gente porque dice, no me apoyaron porque yo soy el único que ha defendido la buena música y la música que no habla mal de las mujeres, y su mismo público was booing him. Lo estaban abuchando, vinimos a escucharte a ti cantar, no escucharte sabes, vomitar todas estas cosas que ese odio que tú tienes en contra de otros artistas, enfócate en tu música. La gente pagaron o fueron ahí a verlo, a él cantar sus dos o tres canciones que tiene él, no sé, no soy fan de él ni conozco su música, pero él debería enfocarse en su música, no en destruir la música de los demás o destruir el éxito que están teniendo de las otras personas, y mucho menos arrancar el mes de la herencia hispana en una celebración pública y decir, habla como mexicano, güey, no hables como puertorriqueño.
3: Oh, I hate that. Es horrible. No sabes cómo eso me cae.
0: Es que es horrible. Es puro odio. Él recapacitó un poquito y tiró esto en un live.
6: Yo quiero paz, que las familias
0: paz.
6: Y que todos escuchemos todo tipo de música. Yo invito a los reggaetoneros a que entiendan que no tengo nada en contra de Bad Bunny. Puerto Rico, no se confundan, amo Puerto Rico. Canté muchas veces en Bellas Artes allá.
0: Aguanta ahí un momentico, pero si tú amas tanto Puerto Rico, ¿cuál es el problema de que la gente hable como puertorriqueños? ¿Por qué regañas a la gente porque hablan como puertorriqueños? No digas, este tipo está mal. Estás muy mal, Syntek. A ver qué más dice ahí.
6: Canté muchas veces en Bellas Artes allá. Los boricuas son increíbles y no se confundan, su acento es precioso, a mí me encanta.
0: Right.
6: Y sí bailo reggaetón y todo, lo que pasa
0: es
6: que
0: sí, claro.
6: Les voy a explicar lo que ha pasado con el pleito entre reggaetón y Alex Syntek, aprovechando esta coyuntura.
7: Claro que sí.
6: Es porque dije cosas que no debí de haber dicho en el escenario, le tiré a Danny Flow, a Bad Bunny y a gente que le guardo mucho respeto, a pesar de que no escuche su música.
0: Aguanta un momentico, oye, si le guardas mucho respeto, entonces ¿por qué los criticas tanto de esta manera y por qué tiras tanto odio? Este tipo no sé si es... si necesita algún tipo de ayuda psicológica o incluso hizo otro live después de todo esto, porque dice, ahora lo que quiero hacer es, quiero unión, me disculpo y quiero grabar un reggaetón. Y después hizo otro live ayer, una serie de cosas raras, que él, cuando lo vi, el tipo dijo, bueno, ni mis hijos, ni mi esposa, ni mi manager quieren que yo haga esto, por eso lo estoy haciendo aquí en vivo, para que no me digan, básicamente como para que no lo censuren.
8: Okay. ¡Oh, hell no!
0: Eso lo que me indica a mí es que internamente en su grupo, en su familia y su equipo, se están dando cuenta de que él, esto que no conviene. Y le han dicho lo más probable, Alex, no hagas esto.
3: Quítale el teléfono.
0: Y él sigue vomitando Es como que tiene diarrea explosiva que le sale de la boca, pero conectado directamente del cerebro.
5: Se comió la lechuga esa que sí. Pero ahí está saliendo por la boca y no para el trasero.
0: Oh my God. Le salió por arriba la diarrea explosiva a Alex Sintek, le sale por la boca y no por el trasero. Quítenle el teléfono celular a Alex Sintek.
3: Por amor a Dios.
0: Please, ¿ustedes tienen algún familiar así como Alex Sintek que hay que quitarle el teléfono celular? Háblanos por el WhatsApp 305-605-9494. Y haz tu análisis también. ¿Qué le pasa a Sintek? ¿Será porque llegó en un live también este fin de semana a compararse? No estoy mintiendo. Con Jesucristo.
5: No.
3: No, por favor. No. ¿En serio?
5: You said it wrong, Dayanara. You have to say.
7: No, por favor.
0: Guay, porque mucha gente está diciendo que él está loco. Y él dice, bueno, Jesucristo estaba loco. Fulano tal estaba loco. Todos los artistas grandes empezó a mencionar diferentes artistas grandes. No, todos esos estaban locos. Así que quizás yo estoy loco también. You know?
3: Jesus.
0: Aquí la parte.
8: Estoy asustado.
0: Sí, estamos asustados. Estamos asustados. Por Alex Sintek. Escucha la invitación que le hace al género.
6: Respeto a pesar de que no escuche su música o ellos no oigan la mía, pero sí hay una cosa, que en el juego de la música no hay enemigos. La música es para que
0: tú eres el único enemigo.
3: ¿Por qué no pensó esto antes de hablar?
6: Me dieran chance de invitar a algún reggaetonero que tenga ganas de hacer un pop conmigo y hagamos las paces, o yo me voy a su disco y hacemos algo que suene un poquito más pop, qué sé yo, pero podría ser una buena coyuntura para que lleguemos a firmar la pipa de la...
0: Espérate, aguanta y espérate. Es que yo entiendo, quizás él escuchó música y es fan secreto. Esto le pasa mucho a la gente que son gay en el closet.
3: Ajá.
0: Y tú sabes que salen y le tienen mucho en contra de los gays, que eso, y tienen ellos un gay adentro.
3: Sí.
0: Bien escondido, tienen su pluma por allá.
9: Gay. Escondido.
0: Y quizás a él le gusta lo que viene siendo el... What do you call it? Le gusta el reggaetón.
3: Le gusta el reggaetón.
0: Le gusta el malanteo. Entonces, el malanteo. Entonces él dijo, yo voy a empezar a tirar aquí a ver si me responde algún reggaetonero. Pero esto no te toca a ti, papi. Tú eres demasiado geek. Alex Sintek. Tú eres geek. No eres reggaetonero.
3: Reggaetonero de club.
0: ¿Él es geek? ¿Qué podemos hacer? ¿Qué hay que hacer? ¿Qué hacemos?
3: Quitarle el teléfono primero. Eso es lo primero.
5: ¿Conoces tú a llamar a Ñengo Flow que haga un collab con él? ¿Tú te imaginas a Ñengo Flow que diga, vamos a grabar una canción?
0: Bueno, pero ¿crees que un puertorriqueño debería de grabar con Alex Sintek y hacer las paces? ¿O tú crees que ya se cruzó la línea de tantos insultos y de burlarse de cómo hablan los puertorriqueños? ¿Quién grabaría con él?
5: Está difícil eso.
0: ¿Quién? ¿Farruko? Daddy Yankee, sería rebajarse.
3: ¿Para qué?
0: Ni el Divo de Placeta se atreve a grabar con Alex Sintek.
3: ¿Para qué?
0: Okay, what are we doing here?
5: Crazy.
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0: Hay rumores de que Alex Sintek aceptó un part-time para asustar gente con sus comentarios en el House of Horror Haunted Carnival. Tropical Park. 4 boletos para ti ahora mismo para que vayas a disfrutar con el familión al House of Horror Haunted Carnival at the Tropical Park. 844 y es Enrique buscando ahora mismo la llamada número 4 que tienen que anotar DJ Extreme.
5: Right now, las primeras 3 canciones de la mezcla, fuego, y aquí está la primera, Sneaky Jam, junto
12: Hablas
5: a...
12: Hablas como puertorriqueño, güey.
5: Hablas...
12: Güey.
5: No puedo hablar así.
0: Tienes que hablar como Alex Sintek, güey.
5: Ok, está bien.
0: ¿No te vas a tocar una canción del geek?
5: ¿De quién?
0: Del geek, Sintek.
5: No, not right now.
0: ¿Hay alguien que escucha la música de Alex Sintek? WhatsApp 305-605-9494. ¿Qué canción tiene él? No sé la música de él. Tiene una de que se me voy a cortar las venas, me mato por ti.
3: Ay,
0: eso es violento. Alex Sintek no debería estar hablando

0: Hola por la mañana, what's going on people? 6:51, 6:51 minutos, maneja con cuidado. Quizás vas a notar que hay menos tráfico en el día de hoy, día feriado.
1: Yom Kippur.
0: Para nuestros hermanos judíos y no hay escuela. Dade and Broward, I think, if I'm not mistaken, right? Have a day off. So traffic is nice and light. Miami Beach está considerando cerrar Ocean Drive, hablando de tráfico. Quieren cerrar Ocean Drive al tráfico vehicular durante varios meses cada año. Muy similar, no sería permanente, sería similar a lo de Ocean Drive. Bueno, Ocean Drive is totally permanent, right? Igual que ha hecho Coral Gables también, que tienen una calle donde quitaron todos los carros y hacen un paseo ahí donde la gente se están, you know, divirtiendo ahí. Quieren convertir la famosa vía en un espacio principalmente para peatones. La propuesta busca cerrar una zona más segura y caminable, pero todavía no es un hecho. Necesita la aprobación del condado y otras agencias estatales antes de poder implementarse. So I think, yo creo que los residentes de Miami Beach les va a encantar esto también.
2: Sí. You know? They did it en muchas diferentes ciudades, también lo hicieron durante pandemia. Cerraron ciertas calles y los restaurantes, por cuestión de
1: seguían afuera.
2: De la separación que tenías que tener, tenían las mesas y todo afuera y funcionó.
1: Y todavía en Nueva York siguen, yo los he visto. En las calles está el restaurante, como que la continuación del restaurante al frente.
0: Al frente, en la acera.
1: De lo más lindo.
0: It's nice.
3: ¿Y lo vale parking? Los valet parking no le conviene esto.
0: No, los valet parkers para estos lugares tuviese que estar alrededor de la, you know, around the corner.
2: around the block,
0: but definitely not in front.
3: Son los carros caros que se parquen ahí normalmente, ¿sabes? Chuma sabe de eso, de los
0: carros que manejas tú. Que manejas tú, Harold. Y Chuma, sí, por supuesto.
4: Sorry, Rolls Royce para arriba. Dayanara me enseñó bien.
1: Good girl. No, I'm kidding.
0: Oye, pero si te quieres comprar ese Rolls Royce, atención, porque, bueno, hace falta un poquito más de dinero de esto, pero al final del mes, ahora el 30 de septiembre, hay buenas noticias, Dayanara.
1: Buenísimas noticias, Enrique. Desde el 30 de septiembre en Florida, el salario mínimo sube de $14 a $15 por hora. Pero,
4: ay, qué bueno.
1: La gente pensará, no, esto es solamente un dólar más, ¿no? Pero eso, cuando lo sumas, el que trabaja 40 horas semanales, pues serán 40 más, serían como $2,000 más al año antes de
4: impuestos. ¿Cuánto por semana sería eso?
1: Por semana sería más de
0: 40 dólares
1: más.
4: Ay,
1: por
4: oye,
1: semana.
4: Con eso me puedo comprar una arepa ahí en el Doral.
1: También, que están carísimas.
0: Apretó Chuma. La clavada telefónica viene a continuación.
5: No, soy buena gente y todo, pero a jugar pitones y eso, no. Quiere ir al mar a pescar y eso.
0: ¿Quieres saber por qué estamos tratando de tentar a este tipo? A ver si quiere pescar. Petones. Would you fish a petón? No. Jaro, ¿cómo se atrapa un petón?
3: Con las manos, Enrique.
0: Con las manos. ¿Pero te tiras encima de él o cómo?
1: A pelear.
0: ¿Cómo lo haces, Harold?
3: Con las manos. ¿Tú le tiras encima de él y le agarras?
0: I like it. We're looking for caller 4, right?
2: Are we?
0: 844. Ya es Enrique. 844-937-3674. Ahí está la llamada 4. ¿Quién eres? ¿Con quién hablo?
6: Verónica. Okay. Verónica.
0: Oye, Verónica.
1: Verónica.
6: Buenos días.
0: Hola.
1: Buenos días.
0: ¿Te gusta el House of Horror?
6: Sí, me encanta. Y a mis hijos también.
0: Dime, ¿cuáles fueron las tres canciones que acabas de escuchar en esa mezcla a fuego con DJ Extreme?
6: Ok, Nicky Jam.
0: Yes.
6: Jackie.
0: Ajá. Esa mía, Jackie.
6: Bad Bunny, Moscow.
4: Ajá.
2: Yeah.
4: No, la segunda fue Alex Sintek. No, fue Alex Sintek. El geek.
1: Ave María.
4: La canción Soy un Geek.
6: ¿De verdad?
0: No,
1: claro,
0: mentira.
1: No le hagas caso. ¿Tú le haces caso a esta?
6: Ah.
1: No.
0: Felicidades. 4 boletos para que lleves el familión completo al House of Horror en el Tropical Park. Disfruta con tu familia, ¿ok, Verónica?
6: Gracias.
0: Gracias a ti. Aguanta la línea. Besitos. Good morning.
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3: Hello, good morning, feliz amanecer. 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Oye, te recordamos que la belleza no viene en una sola talla. Estamos buscando una mujer segura de sí misma, una mujer bien inteligente que quiera ser coronada Miss

0: El casting está encendido. Este es Kenia Fernández.
1: Hola, mi nombre es Kenia Fernández. Tengo 44 años. Vivo en Miami. Soy cubana y quiero representar a Miss Bellanita 2026.
2: Cuéntanos, ¿qué te hace inolvidable?
1: Cuando llego a una fiesta, que soy el alma de la fiesta. O sea, me encanta conquistar las personas con mi carisma.
3: ¿Qué significa para ti ser una mujer curvy, segura de sí misma?
1: Para mí significa estar segura siempre. Me pongo lo que yo quiera sin importar la opinión de las personas. Al principio, yo en Cuba no fui una mujer curvy. Pero después que yo tuve mis hijos, como que me acepté como era porque ¿qué voy a hacer? No puedo cambiar mi forma de ser.
3: ¿Qué representaría para ti convertirte en Miss Veganita 2026?
1: Para mí representaría mucho porque...
0: Se emocionó.
1: Si mi mamá estuviera viva, estuviera muy orgullosa de mí. Porque ella siempre, toda la vida, me impulsó a hacer todo lo que yo quería, porque en Cuba yo también fui, o sea, modelé en Cuba y fue por ella que yo como que sigo una línea.
2: Completa esta frase. Yo debería ser Miss Bellanita 2026 porque...
1: Porque tengo carisma, tengo la dulzura, tengo ese azúcar que le hace falta al concurso.
0: Eso.
1: Para yo ser Miss Bellanita 2026, porque de eso se trata. De tú aceptarte como eres, no importa la sociedad.
3: A ver, Kenia, danos tu pose divertida.
0: Puedes ver sus poses y todo lo que está sucediendo en las redes sociales. Nos puedes enviar un DM si tú estás interesada en participar en el certamen de belleza Miss Bellanita, Bella y Llenita. Uh-huh. Miss Bellanita en IG. Send us a DM if you're interested. Como dice.
4: Bella es Miss Bellanita. Dale que tú puedes, mamita.
0: Se va a realizar el domingo 4 de octubre. Se acerca la fecha. Hay casting esta misma semana, Dayanara. Y la corona viene con un premio gordo.
5: Muy, sí, premio de $5,000. Yeah. Nada más. Y también va a ser nuestra corresponsal en Fiesta Latina en octubre, el sábado 17 de octubre.
0: Yes.
5: En, nuestro show de iHeartRadio. Así
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5: que
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5: Eso le abre las puertas a muchas cosas.
0: 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So, ponte las pilas. Si eres bella y eres llenita y quieres ser coronada Miss Bellanita, envíanos un DM today. 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Miss Bellanita en Instagram. 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Vámonos con la clavada telefónica. ¿Qué pasa cuando estamos llamando a este tipo? A ver si quiere ayudar a cazar pitones. Son las serpientes esas grandes que le gustan a Chuma Lady. Here we go.
6: Hello.
7: Sí, con Albertico.
6: Sí, ¿el que habla?
7: ¿Cómo estás, Albertico? Mi nombre es Juan. Yo me acabo de mudar aquí al edificio y mis vecinos me dijeron de que tú eres pescador.
6: Sí. Salgo con los amigos y eso, entre semanas y eso, pero sí.
7: Buenísimo.
6: ¿Qué pasó?
7: Y pero tú tienes experiencia en ir de ¿cómo se llama esto? Hunting, ¿no? De cazador, de cacería y eso.
6: En el mar, sí.
7: ¿Tienes experiencia? ¿Cuántas horas?
6: Bueno, no.
7: Buenísimo, excelente. Yo tengo un grupo de amigos, queremos ir hunting y hay una oportunidad de ganar, tú sabes, de ir a buscar las serpientes esas, grandes, pitón.
6: La morena. Python. Ah, no, Python no,
7: sí,
6: no lo hay en el mar.
7: Queremos ir a cazar pitones y como me dijeron que tú eres buena gente y que tú nos puedes llevar a nosotros, somos como 4 o 5 chamacos que vivimos aquí en el edificio para ir a cazar pitones.
6: No, soy buena gente y todo, pero a coger pitones y eso, no. Si quieres ir al mar a pescar y eso, yo te llevo, tranquilo.
7: No, tú eres fuerte, tienes buenos brazos.
6: Sí, súper.
7: ¿De qué tamaño y cuántas libras, cuánto pesó y cuántas pulgadas tuvo la cherna más grande que tú has pescado en tu lado tuya?
6: Cherna no. Algo sí he cogido bastante, 20 libras.
7: ¿Cómo tú lo preparas? ¿A la parrilla? ¿Grill?
6: Depende.
7: ¿Blacken?
6: Fileteado, grill, como sea.
7: Marta, la que limpia en el edificio, me dijo que tú eras buena gente, que tú nos vas a llevar a pescar pitones.
6: Las serpientes no se pescan. Lo mío es pescar en el mar. Lo demás no me interesa. Sí. Yo no sé por qué más te dio mi número ni nada de eso. ¿Aló?
7: Oye, soy yo de nuevo. Mira, están ofreciendo entre $10,000 y $30,000 por atrapar los pitones.
6: Ah, coño.
7: Ahora sí.
6: ¿Cuánto?
7: Ahora sí, ¿no?
6: No, porque coño, la cosa está fuerte, la cosa está mala aquí.
7: Claro que sí, y por eso te estoy diciendo y tú no me haces caso. Pero ya, el porcentaje tuyo bajó. A ti lo que te va a tocar son un 5%. Porque el amigo mío va a llevar el carro y vamos a montar en el carro de él. Y él va a poner la gasolina.
6: No, pero el que va a poner el voto soy yo ahora.
7: Pero me hace falta la balsa esa que tú tienes ahí. Con el motorcito ese barato.
6: No, falta respeto.
7: ¿Qué falta respeto?
6: Tampoco falta respeto.
7: Esto es un negocio, esto es un business. Son $30,000. Entonces te llamé originalmente, no estás interesado. Ahora sí parece que te dio cosquilla cuando te mencioné que eran $30,000, ¿no? A mí lo que me hace falta es que tú nos prestes la balsa esa y me dices que tú tienes buenos brazos para que agarres por la cabeza bien el pitón ese.
6: Oye, ¿sabes qué, brother? No me llames más. Tú lo ves un come, brother. Estás jodiendo, o sea, comiéndome, llamándome, tan temprano en la mañana. Ya no me, ¿sabes qué? Pues no me llames más, por favor. ¿Aló?
8: Sí, buenos días. ¿Quién habla?
6: Habla Alberto.
8: ¿Cómo tú estás, Alberto? Tú eres el que está organizando la expedición para ir a cazar pitones.
6: Coño. Oye, no me llamen más, no. Hello.
9: Sí, buenos días. ¿Usted es Alberto?
6: Sí.
9: ¿El que le agarró la cabeza al pitón y no ha vuelto?
6: No, qué clase, comenta.
7: Alberto, te habla Enrique Santos. Esto es una clavada telefónica. Tu hermano Rey nos dio tu número para llamar y fastidiarte. Es una broma.
6: Oye, Enrique, coño, ustedes son los mejores. Oye, pero todavía hay 20,000 cañas en la línea para ir a buscar pitones. ¿O?
7: Y hasta 30,000 están ofreciendo. Vaya.
6: Dale, mi brother.
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7: 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Good morning, Sosuna. Una aventura. 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

0: Buenos días, feliz lunes, Yom Kippur. Saludando a todos nuestros amigos y oyentes, fans del show, de la comunidad judía. Muchas personas tienen el día off en el día de hoy, algunas, algunos schools también, so el tráfico en your town should be más tranquilo. Ayer volamos de Las Vegas a Miami, cuando aterrizamos, el Uber driver que pidió Dayanara no se bajó del carro. No la ayudó con sus maletas. No, feo.
1: Se quedó sentado esperando.
0: Estaba lloviendo un montón.
1: Pero no estaba lloviendo cuando me fui a buscar. Estaba como que empezando a caer gotitas.
0: Y ven acá, cuando llegaste a casa, ¿sí te ayudó, ¿no?
1: Eso estaba pensando. Cuando sí llegué a la casa, sí estaba lloviendo, ya estaba, sí. Necesitábamos una sombrilla, pero ahí sí se bajó y me ayudó con las maletas a sacarlas y yo las entré. Pero sí, cuando llegamos, no. Pero, to be fair, ¿verdad? Para ser justos, Julio estaba conmigo. Entonces, a lo mejor él pensó, bueno, si está él ahí, que le ayude a él.
0: Entonces, pero si Julio estaba contigo, porque la pregunta entonces sería, ¿por qué Julio no te ayudó?
1: Julio me ayudó.
0: Ah, fue el que.
1: Julio fue el que, o sea, él más que apretó el botoncito, el baúl se abrió y Julio fue metiendo las maletas a el carro. Fue Julio el que me ayudó.
0: Cuando pides un Uber, un Waze, un rideshare, cuando te recogen y te ven con maletas, what's the policy?
1: Sí.
0: Como driver, ¿es tu responsabilidad ayudar al pasajero a subir las maletas o no? 844-YES-ENRIQUE, 844-937-3674. ¿No ayudarte con las maletas afecta la propina? Porque quizás no es obligación. ¿Cuántas estrellas le diste de ganar? 844-YES-ENRIQUE. Los rideshares están obligados a ayudar a los pasajeros montar maletas, descargar maletas también, sí o no. 844-YES-ENRIQUE, el WhatsApp 305-605-9494. ¿Le diste propina?
1: No le he dado, no.
0: No. ¿Se le mereció la propina? Claro que no. Se bajó, no te ayudó.
1: Bueno, pero me ayudó en la segunda parte. O sea, me ayudó cuando llegué a la casa. No le he dado propina todavía, no le he dado estrellita. Estoy pensando.
0: Ok, calculando. So, ¿cuánta propina debería Dayanara darle al driver que no se bajó? ¿Tienes? No se bajó la primera vez cuando la recogió.
2: ¿Hasta cuándo tú tienes para darle propina?
1: Yo creo que hasta siempre.
0: Sí, bueno, si puedes abrir, cuando abres la aplicación.
1: Tú vas a tu activity y you can see, tú puedes añadirle.
0: ¿Cuántas estrellas debería de ganar a darle al tipo que no se bajó el carro?
1: Estrellita, ahí sí.
0: Se fastidió.
1: 5 no la voy a dar.
0: Está estrellado.
1: Obviamente, Frank. ¡Ay!
0: Frank se llama el tipo. ¡Ay, lo tiraste para adelante! Frank, si nos estás escuchando y tú eres ese tipo, queremos hablar contigo. 844 YES ENRIQUE. Gladys. Gladys maneja Uber. ¿Cómo tú estás, Gladys?
3: Bien, gracias, Enrique. ¿Y ustedes cómo están?
0: Muy bien. Gracias por escuchar. ¿Cuál es la policy? What's the policy? Gracias. Thank you so much.
3: Okay.
0: ¿Qué dice? ¿Qué te dicen las reglas cuando tú aceptas manejar Uber? ¿Estás tú obligada a bajarte a ayudar con las maletas?
3: No estás obligado a bajarte a ayudar con la maleta.
0: No.
3: Uber es un trabajo para que tú des tu carro y tu servicio. Tu servicio es manejar. Cargar las maletas, ayudar con las bolsas, es una cortesía del driver.
1: Uh-huh.
3: Hay personas que pueden manejar, que están embarazadas, con dolor de columna, con un problema de rodilla, pero pueden manejar, pero no pueden cargar.
4: Pues que se metan en OnlyFans o mejor en OnlyPartos o algo, porque imagínate tú, si yo deno.
3: Hay personas como tú, chusma, lady, que pueden, porque tienen una cara linda, un cuerpo lindo.
4: Gracias.
3: Gente que no puede.
1: ¿Tú la has visto bien?
4: ¿Cuántas flores? Gracias. Y yo puedo también. Entonces, porque tengo la energía, tengo la estamina. Yo no soy. Ok, ni sobrepeso, ni yo soy fit. Yo voy al gimnasio
3: porque
4: todos los días.
3: Porque te mantienes bella, chusma lady.
0: Sí. No me mientas, ¿no?
3: Póliza dice si eso. De hecho, hay otras agencias que trabajan con Uber, que son compañías de carros que prestan el servicio en Uber, que, por ejemplo, no aceptan gente con sillas de ruedas. Porque la gente que tiene silla de ruedas, hay gente que viene sola. Bueno, yo como Uber les ayudo, pesa un montón, pero hay gente que tiene familia y no te ayudan.
0: Pero y ven acá, y si alguien ordena, me interesa esto lo que dijiste de la silla de rueda, si alguien es impedido y pide silla de rueda y tú te niegas a montar la silla de rueda, ¿eso no lo consideran discriminación?
3: Sí, pero hay gente que no puede. Por el peso, por ejemplo, yo sí lo hago, yo sí he ayudado a gente con silla de rueda, pero hay gente que no lo hace y cancela el ride para que venga alguien.
4: Ay, mija, con lo caro que está la gasolina, yo creo que me voy a comprar una silla de ruedas, ¿sabes?
3: Entonces, ¿viste? La póliza de Uber como tal es una cortesía.
1: Una cortesía.
3: Sí hay una parte en Uber que es para la gente con discapacidad, que tú haces como un pequeño curso por internet.
0: Ajá.
3: Donde tú aceptas ayudar a la gente que no puede caminar bien, uh-huh, que tiene discapacidad, y ese ride de hecho se lo cobran a ellos un poquito más.
0: Got it. Okay, Gladys, tú como driver, esta experiencia que tuvo Diane Arak, el tipo no se bajó originalmente para montar sus maletas.
5: Ni el cinturón se quitó.
1: ¿No?
0: Sí le ayudó a bajar las maletas. ¿Cuánta propina debería de darle y cuántas estrellas?
3: Tenemos que considerar que si es de noche y está lloviendo, él tiene que seguir manejando.
1: Era de día.
3: Si se moja, está metido en un carro con aire acondicionado.
0: Got it. Ok, buen punto, uh-huh, porque si el tipo se moja, entonces
1: ¿qué? Se enferma y después no puede seguir trabajando.
0: Sí. Pobrecito.
3: Todo depende de la condición. Hay veces que, por ejemplo, está lloviendo, yo si llevo la capa, yo sí me bajo y ayudo, sobre uh-huh todo cuando es mujer. Cuando
0: un aplauso de una mujer ahí, que está, ¿verdad? Sí, es una buena Uber driver. Se merece las 5 estrellas, se baja, se moja, suda. Sí.
5: Ahora,
0: yo, eso sí, una trabajadora.
3: Cuando es una mujer, sí me bajo y le ayudo, pero cuando es un hombre, normalmente no lo hago, si está lloviendo.
0: Uh-huh. Mm. Julio.
5: No. Ahora, yo creo que la única razón porque el señor te ayudó después fue cuando él abrió el maletero, te ayudé y tú estabas diciendo, mira, este ni se bajó del carro. Mm. ¿Cuántas estrellas le doy? Y la puerta abierta y seguro que el tipo estaba escuchando todo. Dice,
1: yo dije
5: mejor
1: eso.
5: Me pongo las pilas porque a mí me van a dar 0 estrellas y no me van a dar.
1: ¿Tú crees que él me escuchó?
5: Claro que sí.
1: Yo pensé que se lo dije en mi cabeza.
0: ¿Cómo se llama el tipo?
1: Frank.
0: Quizás Frank no se dio cuenta originalmente quién tú eras y se quedó
5: no importa quién.
0: Con tu belleza.
1: Puede ser.
0: Sí,
5: no.
0: Después se dio cuenta, wow.
1: No, a lo mejor se dio cuenta que esta es la de la universo. Radio. Esta es la radio.
0: Esta ganar a la torre, me voy a bajar del carro.
5: Dijo, esta tiene billete.
0: Me va a dar buena propina.
1: Qué chavo, qué chavo.
0: Vámonos con Laura.
5: Y este en el bolsillo.
0: Muchas mujeres manejando Uber. Laura, ¿cómo estás?
1: ¿Laura?
0: Laura se fue. Mira, Enrique, esa es una canción de la generación de, ¿cómo se llama? De Alex Sintek, el geek. Dime, Harold.
6: Cuando tú abres la aplicación de Uber, por
0: ¿qué
6: ejemplo,
0: te dice? ¿Qué te dice?
6: Bueno, tiene tiene Uber Pet, tiene Uber Car Seat para si te lleva un niño.
4: El que te montas tú, el Uber Pet.
6: Pero no hay, ninguno de ellos dicen Uber recoge mi maleta.
0: Ajá.
6: So,
5: no, but it gives you the option.
0: Está llegando un alert ahí.
6: Hay alguna gente que
1: anda.
6: Y también depende del Uber que tú coges. Porque si cogiste el más barato, a mí, pégate para lo tuyo, que eso es lo que te dieron.
0: Yeah.
6: Pero si tú coges un vehículo, que hay gente que tienen cosas en el baúl que no caben en la maleta, ¿sabes?
0: A veces lo hacen a propósito. Sí. Llenan el baúl lleno de cosas y dicen, no puedo cargar. Cancela tú.
1: Oh my God.
0: Porque yo no puedo llevar. Otra cosa, si fuese mi carro, la gente no son muy consideradas. Si el carro no es de ellos, a veces tiran las maletas, te rayan todo el capó o te rayan, tú sabes, el bumper y ese tipo de cosas, tirando maletas ahí y demás.
5: You guys ready? I'm going to give you the official rules.
1: Ah, ok, dale, go.
0: Damas y caballeros, las reglas oficiales de Uber las tiene DJ Trin.
5: Here we go. En un viaje normal de Uber,
0: ¿qué dice?
5: En Estados Unidos,
0: suelta.
5: El conductor generalmente no está obligado a cargar o descargar tu equipaje.
7: Bueno, la señora lo
5: según
7: dijo.
5: La información
4: ya lo dijo.
5: De viaje.
4: Ay, tú eres fake news. Sí. Hay que prohibirte igual que Trump está prohibiendo.
1: Gracias, Extreme.
5: Lo dijo ella, lo dije yo. No están prestando atención. Ustedes pretenden que la gente, tú sabes, carguen las cosas. No es parte de la cuestión. Es parte de que te lleven de punto A a punto B, punto se acabó.
1: Pero tú sabes que si no te van a ayudar, por lo menos invéntate una excusa. Mira, ay, me acaban de operar. No.
5: It's on the rules.
1: No, but I'm saying just be nice.
0: You don't have to.
1: Sé una persona nice, agradable y decirle, contrate, me encantaría ayudarte, pero no me siento bien, me duele la espalda, tuve una lesión, no te puedo ayudar con eso. Like, sé nice.
0: Caballero, si tú estás, hay gente que la... Todos nos pasa a todos. Somos humanos.
1: Claro.
0: Y puede ser que sleep on the wrong side of the bed. Y hay gente a veces que tú no se paras y tiene el moño virado y ese no es tu día. Sí, pero si estás de mal humor, entonces no manejes ese día. Si te puedes dar el lujo, obviamente. No
1: sí, pero
0: puedes
1: tienen
0: hacer
1: que
0: lujo,
1: hacer su dinerito.
0: O busca la manera de no...
1: Agradar.
0: Sí, porque si tratas bien al cliente, hay más posibilidades, probabilidades de que te den Mejor buena propina, buenos números. Exactamente. Y tú nunca sabes quién estás montando en tu carro donde puedes entablar una conversación, quizás un próximo trabajo. Pero hay gente que lleva esa nube negra.
2: ¿Ustedes están diciendo?
1: Claro que estoy
2: diciendo. Tú lo que estás diciendo entonces.
0: Que sean positivos lo que estoy diciendo.
1: Buena
0: no,
1: gente,
0: tú estás diciendo yo voy
1: gente.
0: A dar propina basado en tú haciendo algo que no te requiere la aplicación que no tú. No te vas. Requiere la aplicación, pero te requiere ser el
1: amable.
0: Mundo que lo requiere, Xavier. Ser pero buen
1: amable.
0: Ser humano.
2: Tú quieres
0: ser
1: positivo. Porque
2: ustedes
1: no?
2: lo que están pidiendo es un
0: no
2: personal assistant. Contrátate
0: no.
2: un personal assistant que te cargue las maletas.
0: No, chicos, no.
2: Todo.
0: Que no, el tipo no es un caballero. ¿Cómo se llama?
1: Frank,
0: no eres caballeroso. Nah. Dejaste a Dayanara en la lluvia. Triste.
2: That's a lie.
0: Mojada, así como llorando. Los pollitos, así llorando.
1: Una lágrima, no dos, una.
0: Y no fuiste capaz de
1: Ojo
0: montar
1: derecho.
0: Sus dos maleticas porque te estabas sentado ahí en tu carrito.
1: Pobrecita
0: y no te querías
1: yo.
0: Mojar. No va, eso no es caballeroso, brother.
2: Frank,
0: eso no se
2: bien,
0: hace.
2: Tranquilo, tú también.
6: ¿Y qué pasa cuando te ordenan un Waymo? O la vaina esa que se montaron ustedes allá en Las Vegas que no tiene chofer.
0: Chicos, si yo voy por la carrera, yo he estado en la acera.
1: Fue más
0: yo,
1: nice.
0: Yo veo un Waymo llegar y yo voy y abro la puerta del Waymo para que se sienta la mujer.
1: Yeah.
0: Yo sí soy un caballero.
1: Yep.
0: Ya no los hacen como antes.
1: No.
0: Laura, ¿cómo estás? Ahora Laura sí está.
1: ¿Laura llegó?
0: ¿Llegaste, Laura?
7: Sí, ¿cómo estás?
1: No te vayas.
0: Estamos bien.
7: Me encanta hablar con ustedes todos los días. Escucho su programa.
1: Ay, qué
0: Thank
1: linda.
0: You.
7: Yo fui Uber y yo hacía todo lo que tú acabas de decir. O sea, yo trataba de buscar, nosotros sabemos que no podemos bajar, pero como aquí sabemos lo que paga Uber, pues nosotros tenemos que ser más cordial. Buscar, yo siempre buscaba, que estaba lloviendo, trataba de buscar un ladito y así fuera la cartera. Yo me bajaba tal cual caballero, abrirle la puerta uh-huh. y le ayudaba con lo que tenía.
1: Claro.
7: Ahora como pasajera, que a veces agarro Uber, entonces el del Uber ni te habla o te empieza a contar de que 3 cuadras y mira lo que te están pagando, que no sé qué. Y entonces va todo el día...
0: A quejarse.
2: Complaint department.
0: Esos, los Uber drivers, ustedes se han convertido en los nuevos peluqueros. Ustedes son los nuevos, las nuevas estilistas. Son las nuevas uñitas, las chinitas cuando tú vas a hacer la uña.
1: Las terapistas.
0: Los Uber drivers se convierten en terapistas. ¿A ti no te gusta escuchar todo eso? ¿A ti te gusta desahogarte cuando manejas Uber?
7: No, sino que, o sea, ¿por qué te vas a quejar si nosotros no somos Uber el que te está cobrando? Nosotros pagamos
0: claro.
7: Nosotros pagamos lo que Uber dice que tenemos que pagar. Encárgate tú de que uno te dé la propina y las estrellitas.
0: Uh-huh. Hay que aprender.
2: Pero esa es la forma, esa es la forma, eso es lo que quieren hacer. Meterte en inglés se dice el guilt trip. De
0: claro.
2: De que tú escuches.
0: Un cargo de conciencia, para que te sientas mal.
2: Para que te sientas mal y tú digas, ¿sabes qué? Sanamente estoy pagando, déjame darle un extra dinerito a este pobrecito que lo que está haciendo es algo que eligió hacer.
0: Claro.
2: Nadie lo está obligando, nadie le puso una pistola en la cabeza y le dijo, vete a manejar Uber. No, ellos decidieron poner la información, sign up as a driver.
1: Yeah.
2: Like, come on.
5: Que sigan.
2: What are you trying to guilt here, man?
5: Lo que va a pasar y lo que está pasando es los Uber drivers que no ayudan a Dayanara a montar maletas son odiosos. Zooks, igual que Waymo,
0: ay, por
5: le
0: tu
5: está
0: madre.
5: Quitando el empleo.
0: Ay, por tu madre.
2: And that's not to mention the cybercabs, the Tesla que viene por ahí también.
5: Uber y Lyft driver van a sufrir.
0: Estuvimos en Las Vegas este fin de semana, nos montamos en esto es el Waymo
1: 2.4.0.
6: The Lunchbox.
0: Sí, literalmente.
1: Es la cajita.
0: Es la competencia de Waymo, pero es una caja sin timón, sin chofer. Una caja, literal, caja con ruedas. Lo vimos, nos llamó la atención y nos montamos. Y grabamos la experiencia. Incluso Julio al principio dice, mira esto le va a quitar más trabajo a los drivers de Uber y de y demás.
1: Cierto.
0: Y los ataques fueron, Enrique, estúpido, te dejo de seguir. ¿Cómo es posible que estés apoyando la tecnología esta que nos está quitando el trabajo? Pero caballero,
1: señor.
0: Yo no estoy apoyando, me senté en la
2: vela. Apoyate, me sentaste. Eso es como cuando tú vas al supermercado,
0: sí.
2: Si tú vas al self-checkout, estás apoyando a las máquinas.
0: Pero el tipo no está escribiéndome ese odio en un iPhone.
1: Sí.
0: Sentido común. Y hay mucha gente que no tiene sentido común. Uh-huh. Es más, los drivers de toda la ciudad, atención.

0: si tú eres Uber o Lyft driver, aprendan de los Cuban Uber drivers en Las Vegas, porque todos los Uber de Las Vegas son cubanos.
1: Oh, sí. Todos. Es cierto.
0: Todos. Uh-huh. Uno o dos venezolanos. Los demás son todos.
1: Wow.
0: Todos cubanos. Cierto. Todos. Cierto. Y lo sabes porque cuando te llega Yunavi, Urmani,
2: Joelvis.
0: Gracias. Nos trataron muy bien los Uber drivers de Venezuela, sí. de Las Vegas. Pero digo que aprendan de ellos porque te ponen caramelito, te ponen aire acondicionado. El tipo de ayer tenía un cooler. Adentro tenía agua, tenía Coca-Cola, Joelvis. Y por eso le di 25 estrellas.
3: Exacto. Esto, si no tiene nada de eso, no le dan nada.
0: El tipo ofreció a dar masaje. Masaje en los pies.
3: What?
0: Fue increíble. Sí, manejaba así. Mira, a la misma vez, masaje así en los pies.
1: Dios mío.
0: Es una cosa increíble.
1: Mentira.
0: Super cool. Mira, encontré el mensaje del tipo que me escribió cuando nos montamos en la caja. ¿Cómo se llama? Uh-huh. Zooks. Te jorobaste. O sea, la palabra J-O-D-I-S-T-E. Uh-huh. Te, uh-huh. Te fastidiaste, Enrique. Ya no te sigo más. Dando promoción a los carros autónomos.
1: Bye.
0: No tienes idea de cuánto daño le hacen los choferes de Uber, Lyft, taxis, limousine, cara dura.
1: Bye.
0: Ah, o sea, Dios, brother, yo no te... Y quise grabar la experiencia.
2: Cara dura.
3: Qué insulto es ese.
0: ¿Qué me dicen? ¿Qué fue lo que pasó? Ito dice que se crachó el... Se nos cayó el TikTok.
1: Anda.
0: Sí. El tipo dice que nos dejó de seguir y se cayó el TikTok automáticamente, se cayó el Instagram, Facebook se fastidió, el YouTube también. Todo porque señor RM5601820 suena como este.
3: Pídele perdón.
0: Número del pasaporte. Puso el número del pasaporte.
1: Sounds like
0: caballero,
1: fake, como un fake account.
0: Aparte, no usen su número de pasaporte como IG.
1: Seguro social.
0: De su cuenta de IG. Mira, no sé qué social security number. Dime, Julio.
2: A Joelvi que le ofreció agua, ayudó con la maleta. Joel. ¿Cuánto le dejó? Five star rating, el tip.
0: ¿Cuánto le diste?
2: Bueno.
0: No lo has dado todavía.
3: Lo podemos modificar, lo está modificando.
2: ¿Cuánto le dejó? 15, 20, 25, Enrique, tú dime.
3: ¿Cuánto fue el total? ¿Cuánto fue el total del
2: Richard? 85, 98.
0: Dale, dale a Joelvi, solo porque nos dio masaje en los pies.
2: Ajá.
0: Y porque tenía la nevera. Dale a Joelvi. ¿Cuánto es? ¿25%?
2: ¿25?
0: Ponle.
1: El más alto.
0: Dale, 25. Pero ponlo, mira, ponlo en cámara para aquellos que no están viendo aquí en Instagram Live y en TikTok, que no es mentira. Julio le está dando 5 estrellas y 25% de propina a Joelvi.
1: Muy bien.
0: El Joel. Uber driver de Las Vegas. Alguien lo tiene que conocer. Alguien lo tiene que conocer.
2: Pida la camarito para darle el 15.
0: Julio, tacaño. Tacaño. Leonardo. DiCaprio.
4: Aló.
0: ¿Cómo estás, Leo? ¿Qué manejas tú?
4: Yo manejo un Uber.
0: Uber.
2: ¿Pero qué carro?
1: ¿Por tu voz?
4: Es un Elantra. Un Elantra 2022.
0: Elantra, right?
2: Elantra, eso es.
3: Elantra.
2: Hyundai, creo que.
3: Hyundai Elantra.
5: El Antrax no es el virus ese que mata gente.
3: Ay, chuma,
2: leía. Nah, ese es del Uber del barato, ese no es un problema.
5: ¿Sabes? Oye, yo vi, el otro día me di cuenta y recordé que yo monté en carro uno ese Mitsubishi Pajero. Me encanta ese carro.
3: Hey. It's called Pajero.
5: En español es Pajero, sorry.
1: Pajero.
0: Bueno. Ok, entonces Leo, cuéntanos.
4: Desde que, si ustedes ven, nosotros los drivers.
0: Sí.
4: Ya es responsabilidad de nosotros. Fíjense cómo te estoy hablando, lo fónico que estoy yo.
0: ¿Y por qué? Si
4: yo
0: por la lluvia.
1: Se mojó.
4: La lluvia. Yo me bajo cada momento. Uh-huh. Sea el pasajero que sea, la señora, una joven, una señora adulta, lo que sea. Ya es distinto mío de bajarme. Pero lo extraño.
5: Leo, di la verdad. A ti tú estás ronco y afónico porque te pones a decirle a la gente, Uber paga muy mal.
1: ¿Cómo?
5: Y por eso deberían darme buena propina.
1: Ay,
4: No. Es que yo lo cordial siempre lo llevo por delante, de verdad que sí.
1: Lo cordial.
0: Leo, suenas triste, bro. ¿Qué te pasa hoy? ¿Qué te pasa?
4: ¿Ah?
3: Oh, hay un policía.
0: Cuidado, policía atrás de ti.
3: Policía,
0: ponte cinturón. Leo.
4: Te escucho.
0: Te escuchamos,
1: Cordial por delante.
0: ¿Están siguiendo?
4: No, pero yo lo que me asombro es que el drive ese no bajar a Dayanara.
0: Right.
4: Tan bella ella y yo.
1: Oh,
4: no.
0: ¿Tú ves lo que te digo?
1: Gracias.
4: No.
5: ¿Habrá sido gay?
0: No. Los Uber driver gay son los más cool.

0: No fastidies, you, my lady. Yo ordeno de vez en cuando el Uber Pluma. Y déjame decirte, me gusta mucho.
1: Viene con confeti.
0: Sí. Uber Pluma. Leo, tú participas.
2: Como una gaviota.
0: Leo, ¿tú participas en el Uber Pluma?
3: No.
4: No.
3: Nah.
0: Nah. Vámonos con María.
3: Leo.
0: Gracias, Leo. Buen día, mi hermanito.
3: Thank you, Leo.
0: María, ¿tú manejas o te montas?
5: Yo hago Uber y trabajo también en lo que viene siendo un restaurante basado en trips. Y he tenido la experiencia donde sí me he montado en un Uber donde no me suben las maletas, pero igual pago un tip, un buen tip, because at the end of the day, toda esta gente que trabajan en, tú me entiendes, en servicio, un restaurante, sí, sí, sí, o
0: right.
5: You know, they work off, they make money off of their tip. You don't know anybody's situation. They could be having a good day, a bad day. Claro. You don't know their life situation. So at the end of the day, like I say, every mind is its own world.
0: Cada mente es un mundo, definitivamente, sí. María.
3: Y nunca sabes.
0: Y todo el mundo está pasando, y todo el mundo tiene días atravesados.
1: That's true. You can be nice and not give a tip.
0: You should be empathetic always and be a good human. ¿Verdad? Omar, agree.
3: What did you just
0: say? You can be
3: say?
0: Nice and not give a tip.
1: You can be. ¿Qué? Ella dice que todo el mundo está pasando por algo que tiene que, o sea, tiene que ser.
3: Tú estás hablando de la persona que se sienta.
1: Tú puedes ser. Tú puedes ser nice con el mesero, el Uber driver, whatever.
6: Claro.
1: No estás obligado a darle un tip.
6: La economía está mala y yo le digo a la gente, estamos
5: olla. Eso es lo que pasa. La economía está mal y la gente se engancha de cualquier razón para no darle a nadie tip.
0: Imagínate. Omar dice por acá, si Dayanara fuese mi pasajera en Uber, a esa flaca tan hermosa, hasta el cargo.
3: Ay, qué lindo.
0: Cobro yo, o sea, yo le pago el... he would pay for it.
3: El ride.
0: Mm.
3: Ay, qué lindo.
0: Imagínate.
3: Qué lindo.
0: Vamos, let's go to the WhatsApp. Está encendido aquí. Muchos Uber drivers y Lyft. Thank you for
2: la
0: listening.
2: La pregunta es, ¿qué tipo de Uber cogió Dayanara?
3: Yo creo que era...
1: Tú no crees nada. Dame Uber el teléfono. Abre esa aplicación.
2: A ver. Porque se pidió un Uber X y gracias que...
3: No
2: que
3: creo que era X.
2: ¿Qué más quieren?
0: ¿Cuál pediste? Si estás pidiendo el más económico, él tiene buen punto.
3: No fue el más económico.
0: ¿Quién
3: no
0: te
3: creo
0: lo pidió? ¿Tú lo sabes, pediste o te lo pidió Julio?
3: Tú sabes qué fue que pedí el que llegaba más rápido, pero déjame ver cuál era. Te digo ahora.
0: ¿El que llega más grande? ¿Es rápido?
1: UberX. Frank se llama.
3: Uber Frank.
1: Frank. Frank tiene una cara de que no quería trabajar.
0: Déjame ver.
3: De pocos amigos.
0: Déjame ver la cara a Frank.
1: Don't do it.
0: Déjame ver la cara a Frank.
1: What kind of Uber did she order, Julio? No mare.
0: Déjame ver la cara a Frank. No, Frank dice que está teniendo
3: un rough
0: año difícil.
7: No, se tomó la foto entonces desde el primer día.
0: A Frank parece que le duele la espalda.
1: Sí, esa foto es desde cuando se apuntó ahí para...
3: De que no va al gimnasio, maybe.
1: Pero la pregunta, ¿cuál, qué Uber fue?
3: ¿Qué Uber fue, Julio?
0: ¿Ex?
8: No, fue Uber regular y el tipo tiene 4.89 estrellas, 7
0: tenía,
8: años.
0: Tenía, porque ahora Daniela se lo va a bajar.
8: Driver, muy amable. Vamos a ver los comentarios, muy amable, era muy amable.
3: Nunca habló.
8: Sabe manejar como un jefe.
0: No te habló.
3: Eso es la misma familia de él hablando.
8: Me imagino.
0: La misma familia.
1: Pablo, pero qué tía no era.
0: Damn, D.
1: Damn.
3: Es que no me gustó.
1: Gente, anoten todo lo que ella está diciendo de su Uber driver, Joseph FYI. Anota eso.
3: Yo veo que pudo haber sido nice.
9: Yo veo que estaba caminando de Enara cuando ordené un Uber.
0: Nah. Sí. Escriben aquí en el WhatsApp. Bueno, no todos los días se tiene la suerte de poder tener a Dayanara Torres mojadita.
3: ¡Ay!
1: Oh. What the hell?
0: Gran
1: what?
0: Programa, el chileno de Boston. Gracias, Boston, por escuchar. Gracias, Chile.
3: Gracias, Chile, Boston.
0: A ver.
10: Yo tengo 11 años siendo Uber.
0: Vaya. Uh-huh.
10: Solamente el Uber Black y el Uber Comfort te exige que tú le ayudes a los customers con su maleta, claro, o su equipaje.
0: Aprende,
10: y
0: Extreme.
10: Pero hay algo que se llama customer service. Yo lo hago con todo mi ride. Yo me apeo del vehículo, aunque no me dejen cargar la maleta, pero como para ver que yo estoy ahí si necesita ayuda. ¿Entiendes?
0: Ya. Yeah.
10: Yo no soy Uber Black, soy con 4EX, pero le tengo agua, tissue,
0: de todo.
10: El sanitizer.
0: Wow.
10: Chocolate.
6: Hasta condones. Oh, hasta
3: Ave
6: condones.
3: María.
6: Mira acá, yo soy, y yo siendo blanca, ¿yo puedo manejar el Uber Black?
0: Qué pregunta más estúpida.
3: Mira, vivo aquí, fue Priority.
0: What was priority one?
1: No, pero esto no es American Airlines.
3: ¿Pero qué es
1: priority? Priority es que es más rápido, llega a ti y te deja.
3: ¿Eso es lo que significa?
0: Sí. Eso lo ofrecen solamente a las mises.
1: Uh-huh. Este saludo te dio...
0: ¿Ready?
1: Hola. No. It says,
3: no, no.
1: It says Uber, it was Uber X priority is what you ordered?
3: No,
1: Uber,
3: no
1: regular.
3: X.
1: It just says priority is basically standard Uber ride where you pay extra for a faster, for a faster driver.
3: Ah.
1: O sea, que te llegue aquí, o sea, que tú pagas.
3: Sí, lo más seguro porque quería llegar a mi casa rápido, se lo más seguro. Pero cogí el que era más rápido.
0: Pero, ¿más rápido? ¿Que te llegue más rápido o que te lleve a tu casa más rápido?
1: No, que me llegue. Más rápido. Okay. Y al punto de ella, que ella dice, exacto, if you want help with your luggage, gente, piden un Uber Black. That's it.
0: El Uber Black
1: es el único que sí requiere de que el driver asista con, específicamente, with luggage. Normal luggage.
0: Aprendan de los Uber drivers cubanos de Las Vegas.
4: Buenos días, gente. Buenos días, Enrique.
0: Buenos días.
4: Si es Dayanara, monto las 17 maletas, la monto a ella de abajo y
0: me
4: carga.
0: Bajo
4: la maleta también.
0: Claro.
11: Buenos días. Saludos, Enrique y Dayanara Torres. Mira, eso se puede hacer porque yo fui Uber. Ya yo no manejo Uber. Uh-huh. Sí se puede hacer, pero a veces tú lo haces y entonces la gente dice, no me tires la maleta. Por favor, yo te la estoy poniendo lo más delicado posible. Pero cuando tú te montas en un avión, no te das cuenta que tu maleta, sí, que tu maleta la tiran de un lugar a otro. Sí. Y tú sigues pagando el avión y no le dices nada al avión.
0: Es que porque no te escuchan. El avión, gracias a Dios, puede bajar la ventanilla. Si no, te imaginas, cuando estás viendo sentado ahí, a veces tú ves la maleta, sí, tuya, que la están subiendo así.
1: Oh, yeah.
0: Y tú ves que la tiran así.
3: Pam, pam,
0: y, y tú le estás gritando, ¡oye!
1: No, bueno, eso es igual a cuando el tipo hace lo que te hizo, que él solamente está estacionado y abrió el baúl. Eso te da luz verde a tú tirar tus cosas ahí, que si algo se raya o whatever.
0: No,
1: él solamente abrió. Puedes tirar lo tuyo ahí, si algo se raya o la alfombra o lo que sea, el plástico.
3: Pero ¿puedo decir algo?
0: Uh-huh.
3: Esto es una cosa de hombres que les interesa que el baúl no esté rayado.
1: Porque no, a mí no me importa el baúl.
3: Lo
1: que
3: se
1: rayó fue el carro, tu maleta. El carro en general, porque muchas personas que están haciendo Uber, según me han contado, they use lease cars.
3: Uh-huh.
1: Un carro que es un lease que solamente maneja, como quien dice, millas locales. No andan, como quien dice, de aquí, un viaje de 3 horas y la cuestión. Entonces, así como todos los leases tienen que devolverlo.
3: Pero a ustedes, los hombres, les interesa eso también. Que todo está bien brilladito, que no le pasen un rayazo. Yo tengo los camones de mi carro están todos rayados. A mí no me importa.
6: Lo que no se puede ver y lo que rayar son las maletas Louis Vuitton de Dayanara.
1: Sí, el tipo tenía freno, tenía disco de freno, que yo estaba preocupado más por tu maleta, porque lo que tenía él era un auto parts in the back.
0: Pero la maleta de Dayanara
3: fue un tenis solo.
0: It was Samsonite, right?
1: No.
3: No, yo tengo Noble,
1: excuse me.
0: Noble.
3: Les voy a dañar el algoritmo. Not paid. Noble.
6: ¿Cómo se llama la maleta? Nabo.
3: Noble. No.
0: Espérate.
3: Son bellas.
0: A ver, ¿qué dice en el WhatsApp?
12: Mira, yo hago Uber y hago Lyft.
0: Okay.
12: Nosotros no estamos obligados bajo ninguna regla de nadie a cargar maletas a nadie.
0: Ahí está.
12: Bueno. Esto no es un servicio de limusina. Es que quiere un servicio más especializado.
3: Está
12: que se pide una lima. Es sencillito.
0: Uh-huh. Okay. Sí.
1: I would hate to ride with her.
12: De maleta, tiene que tener en la mente que llegó no es la mucama ni la criada.
3: Pero ¿quién está diciendo eso, señora? Si
0: no, aprende, Dayana, esto para ti.
1: Es verdad.
12: O si no, viaja con tu marido o con tu mujer.
3: Diantre.
12: Tampoco, como dijo Enrique, entonces empieza a dar excusa. Que excusa ni que nada, yo no tengo que darle excusa a nadie. Ay, buenos días, y créeme, yo soy 5 estrellas en las dos aplicaciones.
3: Bien positiva.
0: Entonces, fallé yo. No fui yo no estaba ahí, era Julio, tú eres el que tenía que
1: montar. Yo la ayudé porque me dio pesar, sí, porque el tipo, como te dije, ni el cinturón se quitó.
3: Sí, no estamos hablando de que quería un servicio de limusina, al contrario. Estoy pidiendo Uber, I know, pero
1: cortesía,
3: gente, sean amables, no hay nada más bonito que una persona que sea amable, que te sonría. Oh. Bueno, hasta los buenos días, o me diga, mira, te quisiera ayudar, pero no puedo. Pero,
1: tenía cara de perro. Sí.
3: Esta mujer que llamó tampoco es bélica.
6: El señor, yo estoy viendo la foto de él. ¿Cómo se llama él?
1: Frank
0: se llama.
6: parece que tiene hemorroides o algo.
0: Parece.
6: Quizás por eso no se bajó. Quizás por eso no se bajó.
0: Bueno, hubiera dicho algo. Dayanara, seguro que tenía crema para las hemorroides. Que había ofrecido el tipo.
1: ¿Qué es eso, Julio?
3: No, porque se la ponen en la cara, parece, ¿no?
0: Sí, sí.
9: No, porque que Dayanara, en la cartera, como todas las mujeres tienen de todo. Sí. Tiene
1: una farmacia.
9: Sí. Do you have preparation H?
3: Dame chequear. No.
0: Oh, God. Oh, God.
13: Dime. Buen día para ti, para Dayanara, para Harold, para todo el mundo, para la Chama Lady. Me encanta su programa.
0: Vaya.
13: Y aquí de Lancaster, Pensilvania. Esa es mi profesión, es lo que yo hago aquí.
0: Vaya.
13: Lo que pasa es que nosotros, los conductores de Uber, cuando llegamos a buscar un pasajero, y a veces la vemos con un hombre ahí, tú sabes que uno se pone medio bronco, y más cuando son mujeres buenas mozas, así como Dayanara, el hombre siempre, cuando te ve que tú te desmontas a ayudarla, él piensa que tú le estás echando los perros encima a ella, y a veces, yo no he tenido problema nunca, pero he notado la mirada que me mira, ella está sola, con mucho gusto yo me desmonto, le ayudo a montar, y cuando se desmontan también le ayudo a desmontar, y si tengo que llevársela a algún sitio para que ella esté no esté en peligro, se la llevo.
3: Sí, bien amable él.
0: Claro.
3: Muy amable.
0: Entonces lo que pasa es que cuando el tipo vio a Julio parado al lado tuyo, él dijo, ah, esto es una pareja lésbica. Esa es la pareja de ella. Y por eso no te ayudó.
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3: Good morning, familia. 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Gracias a toda la gente que han visto mi exclusiva, la entrevista con The Cuban Assassin, Gustavo Trujillo, gran peleador, el que se inventó la frase Díaz-Canel sintonizado. ¿Cómo entró él a Estados Unidos? Muy interesante.
4: Y te ves bien ahí, estás millonario y no se te va la luz. Yo lo que no entiendo, cómo tú te paras así en un live, hacer tú sabiendo que tú eres familia de la gente.
3: Aguante un momentico, I'm sorry, fue mala mía. ¿Cómo entró? Bueno, es que hablamos de su mamá y cómo entró. Él me explicó cómo entró a Estados Unidos y su mamá también, que arriesgó su vida y demás. Pero aquí, ¿cómo entró en el live de Sandro Castro, el nieto de Fidel Castro? Le cantó una pila de barbaridades ahí, se las cantó en la cara en el live la semana pasada. Check it out.
4: Y te ves bien ahí, estás millonario y no se te va la luz. Yo lo que no entiendo, cómo tú te paras así en un live, hacer tú sabiendo que tú eres familia de la gente que acabaron con Cuba.
3: ¿Cómo te colaste ahí?
5: Un amigo mío me dice, mira quién está en vivo, y me manda por privado el link. Y yo pincho y entro en el live. Y yo digo, voy a pedir cámara a ver si me la dan. Y entro. Sí. Y dice, no, entra este al deportista. Ahí se murieron. Y ajá, me van a entrar, bla, bam. Y cuando me entran, ya empiezo con él ahí.
3: ¿Cómo tú aguantaste las ganas de no mandarlo? Ok,
6: ahí va, aguanta ahí. Ok,
3: yo tuve la oportunidad. Yeah, puedes ver. Ah, está tapado. I'm sorry. Vamos, déjalo correr.
6: Oportunidad y meter a Fidel Castro al teléfono y decirle 20,000 cosas. Yo no, o sea, yo le dije desde asesino,
5: pero,
6: y
5: sí, pero fue Cuba, al final. Y tuviste tiempo. Tuviste un poquito de tiempo porque él no cayó. No cayó. Pero eso algunos cubanos me están exigiendo que me viera acá en su familia. No me dio tiempo. Porque
3: iba para allá.
5: Mira, si yo entro y le digo, oye, me. Toda tu familia, como tenían ganas de hacerlo, ¡pum!, me bajan. ¿Y qué iba a hacer? Nada. Se iba a victimizar.
3: Mira, de lo contrario, tuviste la conversación con él, aunque él trató de manejar todo, como siempre lo ha hecho, y decir esas cosas que no son, y que él no vive de esos lujos. Él es indiferente, obviamente, y se burla por los videos que hace de toda la desgracia que está pasando en la isla, por culpa, como tú bien se lo dijiste, de su familia. También hablamos de qué opina de todo lo que está pasando con Marco Rubio, con Donald Trump y el futuro de Cuba.
5: El enemigo no es Papo ni Pedro. El enemigo se llama la dictadura cubana.
3: ¿Siente que esta vez realmente estamos más cerca del final? ¿Cómo tú ves el futuro de Cuba?
5: Yo creo que con Trump y Marco Rubio y las cosas que están pasando, estamos lo más cerca que hemos estado. Pero falta un cambio de mentalidad de los cubanos dentro y fuera del país. La unión. Porque ahora mismo estamos fajado uno con los otros, porque aquel me cae mal, porque el otro me cae bien, porque aquel dijo algo que no me gusta. Caballero, tenemos que unirnos todos. El enemigo no es Papo ni Pedro. El enemigo se llama la dictadura cubana. Y está bien que nos tiremos puya uno con los otros, pero a la hora de unirse en contra de la dictadura, tenemos que ser un grupo sólido. Y esa es la clave. ¿Qué Fidel nos hizo? Nos desunió siempre. Y trató de meter aquel chivato, el otro chivato, para que tengamos como que un
3: desconfianza. Una tortura psicológica también, poner un cubano en contra del otro.
5: La clave es la unión. La clave es la unión, Enrique. Uh-huh. Lo demás no importa.
3: También habló de Farruko y el apoyo que le ha dado Farruko al pueblo cubano.
5: Un puertorriqueño que no tiene nada que ver con Cuba, que no nació en Cuba, que entienda el dolor que están sintiendo los cubanos. Y entienda que hay un pueblo oprimido por una dictadura de 60 años. Esto es una cosa que verdaderamente hay que darle las gracias a Puerto Rico por haber tenido esta gran persona que se preocupa por nosotros los cubanos, ¿me entiendes?
3: Como Arcángel, me extraña mucho que Arcángel hace un par de días dijo esto.
7: Pero es como la medicina en Cuba. Claro, no quiero poner el ejemplo, pero es real.
8: ¿Pero cómo sería?
7: En Cuba es la mejor medicina del mundo, la tienen los cubanos.
8: Ya.
7: Los ricos, los millonarios mandan a sus hijos a estudiar medicina en Cuba.
3: ¿Has tenido la oportunidad de hablar con él? ¿Lo conoces?
5: Sí, Arcángel es mi pana. ¿Me entiendes? Yo tengo muchas conversaciones con Arcángel y una de las conversaciones fue sobre este tema.
3: Ok.
5: Hemos hablado. Acuérdate que Arcángel es puertorriqueño.
3: Sí, sí, sí.
5: Por más que tú le quieras exigir, la gente quiere pensar que Arcángel ahora es El alcalde puertorriqueño, el alcalde no conoce la realidad, el alcalde conoce lo que le vende el gobierno en la dictadura.
6: Right. Y, pero, ¿y cuál es la realidad entonces?
5: La realidad alguien es la le dijo, que yo le
6: expliqué. Alguien le ha dicho, alguien le dijo a Arcángel que la medicina es top en Cuba.
5: No, pero yo le expliqué, por privado y él entendió. Le dije, no, mira, esto es la dictadura cubana, lo que hace es como hacer un marketing y decir que los médicos cubanos son los mejores y la medicina es la mejor y todo es mentira. Y él me dijo por privado, que te enseñó los mensajes ahora.
6: Sí, sí, sí.
5: Me dijo, compadre, no sabía esto con lo otro. Pero es que no saben.
6: Yeah. Lo que molesta a la gente es que sí saben y sí lo han vivido. Y en vez de unir a nuestra gente y entender de que el cubano psicológicamente está afectado por mucho daño que ha hecho la dictadura, se la pasan algunos en YouTube y demás, desuniendo más, causando más conflicto en vez de unir, y que ven algo malo en la unión. O sea, que ese castrismo no, ni con transfusión de sangre se le quita a algunos. Puedes ver mi entrevista con el asesino cubano Gustavo Trujillo en YouTube, Enrique Santos en YouTube. Ok, trae la clavada, chequea la reacción de este tipo, que lo estamos contratando para cazar pitones.
9: Hello.
10: Sí, con Albertico.
9: Sí, ¿el que habla?
10: ¿Cómo estás, Albertico? Mi nombre es Juan, yo me acabo de mudar aquí al edificio y mis vecinos me dijeron de que tú eres pescador.
9: Sí, salgo con los amigos y eso, entre semanas y eso, pero sí.
10: Buenísimo. ¿Qué pasó? Y, pero tú tienes experiencia en ir de, ¿cómo se llama esto? Hunting, ¿no? De cazador, de cacería y eso.
9: En el mar, sí.
10: ¿Tienes experiencia? ¿Cuántas horas?
9: Bueno, no.
10: Buenísimo, excelente. Yo tengo un grupo de amigos, queremos ir hunting. Y hay una oportunidad de ganar, tú sabes, de ir a buscar la serpiente esa, grande, pitón.
9: El morena. Python. Ah, no, python no, solo sí, hay en el mar.
10: Queremos ir a cazar pitones. Y como me dijeron que tú eres buena gente y que tú nos puedes llevar a nosotros, somos como 4 o 5 chamacos que vivimos aquí en el edificio para ir a cazar pitones.
9: No, soy buena gente y todo, pero a coger pitones y eso, no. Si quiero ir al mar a pescar y eso, yo te llevo, tranquilo.
10: ¿Dónde tú eres fuerte, tienes buenos brazos?
9: Sí, súper.
10: ¿De qué tamaño y cuántas libras, cuánto pesó y cuántas pulgadas tuvo la cherna más grande que tú has pescado en tu lado tuya?
9: Cherna no, algo sí he cogido bastante, 20 libras.
10: ¿Cómo tú lo preparas? ¿A la parrilla? ¿Grill?
9: Depende.
10: ¿Blacken?
9: Fileteado, grill, como sea.
10: Marta, la que limpia en el edificio, me dijo que tú eras buena gente, que tú nos vas a llevar a pescar pitones.
9: Las serpientes no se pescan. Lo mío es pescar en el mar, lo demás no me interesa. Sí. Yo no sé por qué Marta te dio mi número ni nada. ¿Aló?
10: Oye, soy yo de nuevo. Mira, están ofreciendo entre 10,000 y $30,000 por atrapar los pitones.
9: Ah, coño.
10: Ahora sí.
9: ¿Cuánto?
10: ¿No? Ahora sí, ¿no?
9: No, porque coño, la cosa está fuerte, la cosa está mala aquí.
10: Claro que sí, y por eso te estoy diciendo y tú no me haces caso. Pero ya, el porcentaje tuyo bajó. A ti lo que te va a tocar son un 5%. Porque el amigo mío va a llevar el carro y vamos a montar en el carro de él. Y él va a poner la gasolina.
9: No, pero el que va a poner el bote soy yo ahora.
10: Pero me hace falta la balsa esa que tú tienes ahí. Con el motorcito ese barato.
9: No, falta respeto.
10: Esto es un business. Son $30,000. Entonces te llamé originalmente, no estás interesado. Ahora sí parece que te dio cosquilla cuando te mencioné que eran $30,000, ¿no? A mí lo que me hace falta es que tú nos prestes la balsa esa y me dices que tú tienes buenos brazos para que agarres por la cabeza bien el pitón ese.
9: Oye, ¿sabes qué, brother? No me llames más. Tú lo ves un comentario. Brother, estás jodido. O sea, comiéndome, llamándome. Tan temprano en la mañana, ya no me. ¿Sabes qué? Después la. No me llames más, por favor. ¿Aló?
11: Sí, buenos días. ¿Quién habla?
9: Habla Alberto.
11: ¿Cómo tú estás, Alberto? Tú eres el que está organizando la expedición para ir a cazar pitones.
9: Oye, no me llamen más, no. Hello.
12: Sí, buenos días. ¿Usted es Alberto?
9: Sí.
12: ¿El que le agarró la cabeza al pitón y no ha vuelto?
9: No, que se comete.
10: Alberto, te habla Enrique Santos. Esto es una clavada telefónica. Tu hermano Rey nos dio tu número para llamar y fastidiarte. Es una broma.
9: Oye, Enrique, coño, ustedes son los mejores. Oye, pero todavía hay 20.000 cañas en la línea para ir a buscar pitones. ¿O?
10: Y hasta 30.000 le están ofreciendo. Vaya.
9: Dale, mi brother.
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10: 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A ver, ¿cómo es, Dayana, tu mejor fantasma? Wow. Vehículos autónomos que se manejan solos, sin chofer. You like or you no like? Tira para acá, 844-937-36.

0: Ya. Ok, good morning. Los carros sin chofer, ¿van a acabar con Uber y con Lyft o prefieres el toque humano, verdaderamente con la tecnología? Yo creo que eso, si te pones a analizar, en realidad, lo que estábamos hablando ahorita también de los Uber drivers y el hombre que no se bajó del Uber para el chofer de Uber, que no se bajó
1: para ayudarme.
0: Ayudar a Dayanara con sus maletas, es el toque, todavía está afectado, es el toque humano.
1: Yep. Exactamente.
0: Eso es lo que va a hacer la gran diferencia y lo que hace la gran diferencia es que la tecnología más nunca va a poder. Uh-huh. You know, esa es la parte que no van
1: que
0: a poder
1: no pueden
0: reemplazar.
1: Que no pueden duplicar. Exactamente.
0: Que te traten bien, que te sonrían y nos hace falta.
1: Que sean amables.
0: Exactamente. So, la tecnología te puede ayudar a gente que tienen ahora de best friend y gente que están hasta en una relación.
1: Con el ChatGPT.
0: Con el ChatGPT, literalmente. Y le tienen nombres y les habla como si fuese una pareja.
1: Sí.
0: Es una cosa crazy que te hace decir, like. Ugh, you know, like. 844 y es Enrique. Y estamos hablando de esto porque hay un señor. Nos montamos en este carro autónomo que se llama Zoox. es literal una caja
1: normal
0: con ruedas. No hay chofer. Te sienta. Tú te sientes ahí. Hay cámaras. Están escuchando y grabando todo lo
1: no
0: que
1: no te deja mover si no te pones el seatbelt.
0: Right. Te tienes que poner el cinturón, pero entonces puedes poner cambiar las luces y puedes el aire acondicionado, la música, puedes poner diferentes géneros.
1: Uh-huh.
0: Y te montas ahí, te sientas y te lleva a tu destino.
2: It's from Amazon.
1: It's from Amazon?
0: This is Amazon.
1: Sí.
0: Really, it's Jeff
1: ¿Te
0: Bezos.
1: Te carga el teléfono.
0: So estos son los carros autónomos de Jeff Bezos.
1: Mm.
0: Uh-huh. Wow.
2: Amazon's autonomous vehicles.
0: Ahí está, coming to a city near you.
1: Pero fíjate lo que dijo Harold ahorita de que lo de las maletas, es verdad. Si tienes maletas y te vas a montar ahí, vas a tener que montarlo tú sola.
3: Bueno, uno ya sabe, viene preparado, por eso está decidiendo.
1: ¿Y dónde van las maletas?
0: Tienen que ir contigo, hay no espacio ahí adelante entre los pies. Sí.
1: Pero moviéndose, o sea, puede ser un poco peligroso.
0: Se ponen de lado. Sí,
1: de
0: se pueden mover.
3: Bueno, esto, la idea de esto es para montarte localmente en, digamos, en Brico, una ciudad donde tú quieres ir a salir de la oficina para lunch, montarte aquí, ir a la esquina.
2: Para la cuadra.
3: Sí, exactamente, sí, sí. No es larga distancia.
0: Con estos servicios como Waymo y como Zoox, donde no hay nadie detrás del volante, o sea, no hay ni volante, no hay timón. En el Waymo sí, en el Zoox este no hay ni un timón. Cada vez estamos más cerca de tener que escoger entre un chofer de carne y hueso o un carro que maneja completamente solo. ¿Te has montado en estos carros? ¿Te gustan? ¿Te asustan? ¿En tu ciudad los tienen? ¿No los tienen todavía? It's coming. It's coming. West Coast, California, es casi siempre son los que son más, un poco más, ¿cómo se dice? No flojo, pero digo, como más abierto a este tipo de tecnología.
2: Los utilizan para el testing, lo que es California y Austin, Texas. Son dos lugares que para muchos de estos vehículos.
0: Yeah. 844 YES Enrique en el WhatsApp 305-605-9494. Y yo me quedé frío con este mensaje que me ha enviado este señor que me dijo por este video que grabamos la experiencia de montarnos en el carro autónomo de Jeff Bezos, el tipo que dice, te fastidiaste, Enrique. Ya no te sigo más. Dando promoción a los carros autónomos. No tienes idea de cuánto daño le haces a los choferes de Uber, Lyft, Taxi, Limousine. Cara dura.
2: Oye, hard face.
0: Wow, y lo hace él desde la tecnología.
1: Exacto.
0: Desde su teléfono celular. Right.
1: Yep.
0: Y él no sé si tú ordenas Amazon, por ejemplo, tú también estás acabando, atentando contra los muchos trabajos y empleos también. Uno no
3: compañías.
0: Se puede, caballo, no te puedes, I'm sorry, que ya no se está siguiendo, te lo pierdes tú, cuando quieras, no puedes volver a dar follow, pero, ¿qué vamos a hacer? Resistirnos al avance y a la tecnología. Yeah. Si no lo abrazas, te vas a quedar fuera de todo, ¿no? Porque todo se está moviendo alrededor de la tecnología y te aseguro que de alguna manera u otra tú también te beneficias de una tecnología que también está atentando o quitándole trabajo a un ser humano.
4: Pero que se ponga la pila. Porque ahora, bueno, Extreme sabe más de esto, de RoboTaxi, que está supuesto a salir como, valen como algunos $30,000 y tú puedes literalmente decirle al carro, vete a trabajar. y lo manda y no tiene que hacer nada y está tú echándote fresco en la casa y el carro recogiendo y soltando gente y ganando tu billete.
0: ¿Y cuándo sale eso? Porque se ha hablado de eso un montón.
1: Cierto,
0: y todavía
1: cierto. No...
2: Se supone que ya antes de finalizar el año está lanzando. Ya hicieron el anuncio oficial hace un par de semanas atrás.
4: And I saw them. Yo estaba manejando en la autopista y vi un trailer que tenía dos montados.
2: Ya, los vienen transportando desde California y desde Texas para lo que es la costa este.
0: ¿Y qué porcentaje te va a dar Uber a ti? O sea, tú compras este carro.
2: No, pero es not Uber. Viene siendo como una plataforma de Uber, pero a través de la misma el ecosistema de Tesla.
0: Me voy a comprar 5 de eso. Okay. Y ahí está el retiro. A retirarse a
2: donde esa fue la cuestión que ¿cómo se llama este hombre? Elon Musk anunció en la presentación de que el dueño del auto va a ganar mucho más dinero y Tesla lo que va a ganar es un porcentaje bien bajito. O sea, básicamente le está haciendo la competencia a lo que es las compañías de Uber y Lyft.
1: Uh-huh.
2: Le está diciendo, gasta tu dinero en este carro que lo puedes manejar tú y lo puedes enviar a trabajar cuando llegas a tu lugar o desde la casa.
0: Es una inversión porque puedes sacarle el billete.
3: Yeah. Uh-huh. Ocho, y no puedes bregar con personas como Dayanara que necesita ayuda con las maletas.
1: Yo necesito ayuda. Me gusta maletas. Que la gente tenga amabilidad.
3: 18.
0: Cuando yo digo, Dayanara, nos toca un viaje este fin de semana, es like... Oh
3: my God.
0: Hay que pagar ¿cuántas maletas?
1: Una.
0: ¿Hay que cargar cuántas?
1: Una.
0: 17. Una más 7.
3: That means we got a check.
0: Punto, 1-7. 844 y es Enrique.
1: Yo lo advertí desde el principio.
0: ¿De que era complicada?
1: No, de que si es más de 2 días, voy a llevar maleta. Se los dije, están todos avisados. No. Yo los avisé con calma, con tiempo.
0: Miguelito, buenos días.
5: Buenos días, ¿cómo están? ¿Qué dice la gente buena?
0: Estamos bien, papito. Hola. A ver, ¿estos carros autónomos te gustan o te asustan?
5: No, eso todavía no estamos preparados para eso. Eso es hasta ellos solos se han complicado, se han embotellado. Ellos solos mismos desenredan. Como ustedes dicen, nunca van a poder superar la lógica humana. Porque a veces uno lo encuentra por aquí, llega más rápido y ellos quieren el camino más largo con el GPS a veces.
0: Uh-huh.
5: Pero cuando yo llegué aquí a Atlanta... La primera vez que fui al aeropuerto como conductor, sí me fijé que la gente abría su propia maleta y metía la maleta al carro y metía su maleta también, ¿no?
1: Mm.
5: Yo me quedé así, pero yo siempre me bajo y le digo, ¿me hay help you o algo con los groceries o con la maleta? Si me dicen
6: ¿cómo, que le sí, dice, que ¿cómo le dice? ¿Cómo le dice? ¿Cómo fue el inglés ese? ¿Cómo le dices? ¿Cómo tú le dices?
5: ¿Te puedo ayudar? ¿Me hay help you?
0: Chumalería.
5: Así.
0: Chumalería.
5: Fastidiosa.
0: Sí, claro que
1: sí,
0: lo es.
1: Tú no le hagas caso.
0: Oye, y nunca, pero nunca te has montado un Waymo, por ejemplo. ¿Nunca te has montado un Waymo?
5: No me he montado. Pero fíjate, ese conductor fue bobo, porque sabiendo que Dayanara es mi universo y hay que bailar salsa, yo no hubiese invitado a bailar salsa por lo menos.
1: Anda, a bailar salsa.
0: Oye, con eso dicho, güey, estás disparando ahí, le estás, ¿sabes?, dándole muela aquí a Dayanara.
1: Gracias, Miguel.
0: Por eso muchas mujeres también han optado por los Waymo. Uh-huh. Y este Zoox va a ser también, si se sienten acosadas o se sienten que el chofer se va a poner fresco con ella, o se han dado algunos casos donde están, you know, muy vulnerables la mujer por el motivo que sea, y hay algunos hombres que se han aprovechado, hay casos, demandas y de ese tipo de cosas en contra de la compañía.
1: Otro escenario.
0: Por algunos choferes.
1: Me imagino, you know, también en las noches, si salen de un club o algo así, prefieren un Waymo que no estar en peligro.
0: Ajá. Y está esa opción también en Uber, donde la mujer puede pedir a otra mujer.
3: Uh-huh.
1: Sí.
3: You Pero know? Si te identificas como mujer un día, ¿qué pasa?
1: Oh my God.
3: Pregunto por mi amigo Enrique Santos los fines de semana.
0: No, chicos. Mira, si yo pido el Waymo y el que está más cerca es una mujer, y yo tengo que decir que soy mujer, yo digo que yo soy hombre, pero me identifico hoy como mujer y por eso pedí.
3: Mujer peluda.
0: El Uber, what is it called? Uber.
3: No, it's just an Uber, it's just a women option.
0: Uber woman, it's not. ¿Cómo se llamará eso?
3: Hey girl.
0: 844 y es Enrique, el WhatsApp 305-605-9494. Aquí tenemos un video. Este se fue viral, que esta es la mujer que le descarga al Uber Eats, porque también están los carritos estos, un robot, right? Un robot que viene con rueditas, también que tú, son coolers, son unos coolers
1: con
0: rueditas, y ella le metió tremenda descarga, check it out.
7: Esto nada más me pasa a mí.
0: Oye.
7: Estoy cansada, caminado toda la playa hoy, pido una comida, doy 5 pesos propina para no bajar las escaleras, atrás me quedo una cuadra, mira lo que me mando. Ahora yo.
0: Ella no sabe abrir la caja. Ella, entonces ella va a la, el robotics, que dice, es Uber Eats, le manda la comida dentro de esta
1: Sí, yo los he visto, los he visto mucho en California.
0: They're all over the place. En Miami también están bien activados.
1: ¿Y es cierto que es una persona manejándolo en otro estado, en otro país?
0: I don't know. Yo no sé, he escuchado eso, yo no sé si eso es cierto. ¿Hay algún chino que está manejando esto en una computadora? ¿En otro lugar?
1: Me dijo un filipino por allá manejándolo, no sé.
0: ¿O se manejan verdaderamente solo con la tecnología? ¿O hay alguien manejándolos? Si alguien que sabe esa respuesta, háblanos por el WhatsApp 305-605-9494. Good morning.
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0: So Alex Syntek se ha disculpado ahora públicamente tras un polémico, unos polémicos comentarios contra el reggaetón durante un concierto del 15 de septiembre del 2026, la semana pasada. Es el grito de la independencia en México, gran día, se inaugura lo que viene siendo la celebración de la herencia hispana y los latinos deberíamos abrazar nuestras banderas y celebrarnos, pero no, él metió un rant típico de él en contra de Bad Bunny, en contra del reggaetón. Escúchate, si no has estado al día, escucha.
1: ¿Qué? Bad Bunny es el número uno y el otro día dijo en una entrevista, ¿qué hace Bad Bunny después de un concierto? Y dijo, me hago una rap. Somos mexicanos, güey. Habla como mexicano, güey. No hable como puertorriqueño. Porque somos corazones invencibles. Y sí, que es invencible. ¡Venga!
0: Es más de lo mismo.
2: Si quieren que les siga cantando.
0: Escucha.
2: Hablaron cosas de mierda de mí durante 8 años. Me hicieron la vida imposible a mi familia y a mí y a mi esposa. Amenazaron a mi familia, a mis abuelos y a todos. ¿Saben por qué? Porque fui el único artista que dijo que ya dejemos y respetemos a las señoras, a los niños y a los abuelos con música que no es apropiada para ellos, en lugares donde no son apropiados. Y como les dio tanto coraje a toda la industria, nadie me defendió, ni los artistas, ni el público, güey. Yo esperaba que mis fans dijeran, no, Alex Syntek es poca madre, es un super señor, lleva 35 años.
0: ¿Está mal?
3: Está en algo.
0: Quizás está molesto, pero él primero ha atacado, no es la primera vez que lo hace, ha atacado el reggaetón un montón, por años. Uh-huh. Es más, recuerdo unos años atrás, cuando Residente estaba haciendo una especie de podcast en su cocina, tomando cerveza, cuando lanzó su beer con Bad Bunny, y esto fue parte de la conversación.
4: Un saludo a Alex Syntek, que no entiende el reggaetón. Y no entiende nada porque lo mangaron tirando a los nenes de menor de edad.
0: Uy.
4: Ah, sí, le está viendo. Pero pues no sabemos por eso.
5: Y vuelve.
4: Sí.
5: Me mató el tanana al final.
0: Ahora Syntek, este fin de semana, esto pasó la semana pasada, le cayó otra lluvia de gente y de críticas después de que incluso en su concierto él está regañando a la gente porque dice, no me apoyaron porque soy el único que ha defendido la buena música y la música que no habla mal de las mujeres, y su mismo público was booing him. Lo estaban abuchando, vinimos a escucharte a ti cantar, no escucharte tú sabes, vomitar todas estas cosas ese odio que tú tienes en contra de otros artistas. Enfócate en tu música. La gente pagaron o fueron ahí a verlo, a él cantar sus dos o tres canciones que tiene él. No sé, no soy fan de él ni conozco su música, pero él debería enfocarse en su música, no en destruir la música de los demás o destruir el éxito que están teniendo de las otras personas. Y mucho menos arrancar el mes de la herencia hispana en una celebración pública y decir, habla como mexicano, güey, no hables como puertorriqueño.
3: Oh, I hate that. Es horrible. No sabes cómo eso me cae.
0: Es que es horrible. Es puro odio. Él recapacitó un poquito y tiró esto en un live.
6: Yo quiero paz, que las familias
0: paz.
3: Paz.
6: Y que todos escuchemos todo tipo de música. Yo invito a los reggaetoneros a que entiendan que no tengo nada en contra de Bad Bunny. Puerto Rico, no se confundan, amo Puerto Rico. Canté muchas veces en Bellas Artes allá.
0: Aguanta ahí un momentico, pero si tú amas tanto Puerto Rico, ¿cuál es el problema de que la gente hable como puertorriqueños? ¿Por qué regañas a la gente porque hablan como puertorriqueños? No digas, este tipo está mal. Estás muy mal, Syntek. A ver, ¿qué más dice ahí?
6: Canté muchas veces en Bellas Artes allá. Los boricuas son increíbles y no se confundan, su acento es precioso, a mí me encanta.
0: ¿Eh? Right.
6: Y sí bailo reggaetón y todo, lo que pasa
0: es
6: que...
0: Sí, claro.
6: Les voy a explicar lo que ha pasado con el pleito entre reggaetón y Alex Syntek, aprovechando esta coyuntura.
7: Claro que sí.
6: Es porque dije cosas que no debí de haber dicho en el escenario, le tiré a Danny Flow, a Bad Bunny y a gente que le guardo mucho respeto, a pesar de que no escuche su música.
0: Aguanta un momentico, oye, si le guardas mucho respeto, entonces ¿por qué los criticas tanto de esta manera y por qué tiras tanto odio? Este tipo no sé si necesita algún tipo de ayuda psicológica o incluso hizo otro live después de todo esto, porque dice, ahora lo que quiero hacer es, quiero unión, me disculpo y quiero grabar un reggaetón. Y después hizo otro live ayer, una serie de cosas raras, que cuando lo vi, el tipo dijo, bueno, ni mis hijos, ni mi esposa, ni mi manager quieren que yo haga esto, por eso lo estoy haciendo aquí en vivo, para que no me digan, básicamente como para que no lo censuren.
8: Okay. Oh, hell no.
0: Eso lo que me indica a mí es que internamente en su grupo, en su familia y su equipo, se están dando cuenta de que él, esto que no conviene. Y le han dicho lo más probable, Alex, no hagas esto.
3: Quítale el teléfono.
0: Y él sigue vomitando es como que tiene diarrea explosiva que le sale de la boca, pero conectado directamente al cerebro.
5: Se comió la lechuga esa que era, pero la está saliendo por la boca y no por el trasero.
0: Oh my God. Le salió por arriba la diarrea explosiva a Alex Sintek, le sale por la boca y no por el trasero. Quítenle el teléfono celular a Alex Sintek.
3: Por amor a Dios.
0: Please, ¿ustedes tienen algún familiar así como Alex Sintek que hay que quitarle el teléfono celular? Háblanos por el WhatsApp 305-605-9494. Y haz tu análisis también. ¿Qué le pasa a Sintek? ¿Será porque él llegó en un live también este fin de semana a compararse? No estoy mintiendo. Con Jesucristo.
5: No.
3: No, por favor. No. ¿En serio?
5: You said it wrong, Dayanara. You have to say.
7: No, por favor.
0: Guay, porque mucha gente está diciendo que él está loco. Y él dice, bueno, Jesucristo estaba loco. Fulano de tal estaba loco. Todos los artistas grandes, empezó a mencionar diferentes artistas grandes. No, todos esos estaban locos. Así que quizás yo estoy loco también. You know?
3: Jesus.
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0: 4-9, número 1 para hits de hoy. Eso fue la mezcla Fuego con DJ Extreme. Maneja con cuidado. Good morning. Feliz lunes. Miami Beach está considerando cerrar Ocean Drive. Hablando de tráfico, quieren cerrar Ocean Drive al tráfico vehicular durante varios meses cada año. Muy similar, no sería permanente, sería similar a lo de Ocean Drive. Bueno, Ocean Drive es totally permanent, right? Igual que ha hecho Coral Gables también, que tienen una calle donde quitaron todos los carros y hacen un paseo ahí donde la gente se están, you know, divirtiendo ahí. Quieren convertir la famosa vía en un espacio principalmente para peatones. La propuesta busca cerrar una zona más segura y caminable, pero todavía no es un hecho. Necesita la aprobación del condado y otras agencias estatales antes de poder implementarse. So I think, yo creo que los residentes de Miami Beach les va a encantar esto también. Sí. You know?
1: They did it en muchas diferentes ciudades, también lo hicieron durante pandemia. Cerraron ciertas calles y los restaurantes, por cuestión de...
2: Cierto, seguían afuera.
1: De la separación que tenías que tener, hacían, o sea, tenían las mesas y todo afuera y funcionó.
2: Y bueno, todavía en Nueva York siguen, yo los he visto. Yes. Siguen en las calles, está el restaurante, como que la continuación del restaurante al frente.
0: Al frente, en la acera. Y de lo más fresco, lindo. It's nice.
3: ¿Y lo vale parking? Los valet parking no le conviene esto.
0: No, o los valet parkers para estos lugares tuviese que estar alrededor de la, you know, around the corner.
1: around the block,
0: but definitely not in front.
3: Son los carros caros que se parquen ahí normalmente, ¿sabes? Chuma sabe de eso, de
0: los carros que manejas tú.
2: Ah, yeah.
0: Que manejas tú, Harold. Y Chuma, sí, por supuesto.
4: Sorry, Rolls Royce para arriba, Dayanara me enseñó bien.
2: Good girl. No, I'm kidding.
0: Oye, pero si te quieres comprar ese Rolls Royce, atención, porque, bueno, hace falta un poquito más de dinero de esto, pero al final del mes, ahora el 30 de septiembre, hay buenas noticias, Dayanara.
2: Buenísimas noticias, Enrique. Desde el 30 de septiembre en Florida, el salario mínimo sube de $14 a $15 por hora. Pero,
4: ¡qué bueno!
2: La gente pensará, no, esto es solamente un dólar más, ¿no? Pero eso, cuando lo sumas, el que trabaja 40 horas semanales, pues serán 40 más, serían como $2,000 más al año antes de impuestos.
4: ¿Cuánto por semana sería eso?
2: Por semana sería más de
0: $40
2: más. Ay, por
4: oye,
2: semana.
4: Con eso me puedo comprar una arepa ahí en el Doral.
2: También, que están carísimas.
0: Apretate,
1: Chuma.
0: Apretó, Chuma. La clavada telefónica viene a continuación.
5: No, soy buena gente y todo, pero a coger pitones y eso, no. Quiero ir al mar a pescar y eso.
0: ¿Quieres saber por qué estamos tratando de tentar a este tipo? A ver si quiere pescar. Harold, ¿cómo se atrapa un pitón?
3: Con las manos, Enrique.
0: Con las manos, pero te tiras encima de él o como...
2: A pelear.
0: Esa es la clavada telefónica que vas a escuchar a las 9:10. Inmediatamente después te regalo tus boletos para el House of Horror Haunted Carnival en el Tropical Park. 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
4: 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Today en la clavada telefónica, Albertico le gusta ir de pesca. Así que lo llamamos a ver si quiere ir a pescar pitones.
5: No, soy buena gente y todo, pero a coger pitones y eso, no. Si quiere ir al mar a pescar y eso, yo te llevo, tranquilo.
6: No, tú eres fuerte, tienes buenos brazos.
5: Sí, súper.
6: ¿De qué tamaño y cuántas libras, cuánto pesó y cuántas pulgadas tuvo la cherna más grande que tú has pescado en tu dado tuya?
5: Cherna no. Algo sí he cogido bastante.
4: All right, eso es a las 7:10, 8:10 y 9:10 de la mañana. Hay algunas personas que tienen el día libre. Es un Yom Kippur.
7: Un
4: día muy especial para la comunidad judía, para todos nuestros oyentes y nuestros hermanos y hermanas de la comunidad judía que tienen el día libre en el día de hoy, algunos de ellos. Algunos están descansando y no están yendo a the school. So some kids get the school off today. Pasó algo interesante ayer. Gracias a todos nuestros oyentes que estuvieron enganchados con nosotros para iHeart Radio Music Festivals 2026, yes, desde Las Vegas este fin de semana.
7: Nice.
4: ¿Cuál fue tu momento favorito de ganar? ¿Lo que más te gustó?
7: Lo que más me gustó, Google Dolls.
4: The Google Pero Dolls.
7: Y comer a Papi Steak.
4: te encantó el Papi Steak.
7: So thank you. Yes. Me encantó, estaba rico.
4: Okay. A mí me encantó Cardi B. Ver ese maletero es una cosa impresionante, verlo live.
7: Pero qué bella está. Ella, y a great performance.
4: She is a great performer, definitivamente. Los chamaquitos de BTS.
7: Ajá.
4: Wow. La fiebre. O sea, tienen un fanbase increíble como gustan esos muchachos.
7: Ciara
4: también, ¿te gustó?
7: Viste que estaba embarazada. ¿Te diste cuenta?
4: Interesante, porque hizo todo su show bailando, embarazada, con su barriguita. Very nice. A mí lo que más me gustó fue Snoop Dogg.
7: Yes.
4: Porque I love Uncle Snoop y toda su música.
7: I know. Espectacular. Oye, siempre baila igual, ¿verdad?
4: He's cool. Tiene un swag ahí interesante. Sí. Puedes ver todo lo que sucedió por allá en nuestras redes sociales. Hashtag iHeartFestival 2026. Enrique Santos Show también en nuestro IG y nuestro TikTok. El presidente Trump ordenó prohibir el acceso a la Casa Blanca a los periodistas de CNN. MSN Now y políticos, gente que lo critican fuertemente a él y con que él no está de acuerdo, y como no reportan favorable para él o le hacen preguntas incómodas, el presidente simplemente los eliminó del acceso a la Casa Blanca, acusando estos medios de publicar fake news. La medida ya entró en vigor. Hay varios reporteros que llegaron a trabajar este fin de semana con sus credenciales de la Casa Blanca cuando llega así al momento, le dicen no te vistas porque no vas. Esto es lo que ha dicho el presidente.
8: There's something wrong with a country that can allow people to write purposely negative stories. Now, if they want to write them, that's fine. But I don't have to let them into the people's house.
9: La cadena CNN respondió, dijo en un comunicado que apoya a su equipo en la Casa Blanca y que su información es justa y precisa. Agregó que tiene el derecho constitucional de reportar sin interferencias del gobierno.
4: Bueno, esa es la gran pregunta verdaderamente. ¿Tiene un presidente estadounidense el derecho, el poder de vetar ciertos miembros de la prensa o ciertos canales o medios simplemente porque él no está de acuerdo con lo que ellos reportan? ¿Qué pasa ahora? Los tres medios están preparando posibles.
7: ¿Van a hacer algo legal?
4: Sí, tienen acciones ahora legales. Me imagino que eso van a intentar recuperar su proceso. No es la primera vez que él veta un reportero, y ya por los derechos constitucionales que hay en Estados Unidos, derecho al acceso a la prensa, free press, la prensa libre. Esto le pasó a Jorge Ramos originalmente.
7: Cierto,
4: que lo votó. Había el otro, ¿cómo se llama? De CBS, ¿was it? O NBC.
10: Don Lemon.
4: Bueno, Don Lemon ha tenido su. Sí, pero no, pero otro señor blanco que lo vetó completamente, le quitó sus credenciales, eso fue a la corte y tuvieron que restablecer su acceso. So, nada, el próximo paso ahora podría llegar tan pronto como hoy, se puede decidir esto, con una petición a un juez para suspender temporalmente esta prohibición del presidente mientras se decide el caso. Mucha gente está comparando esto con cosas que hacen gobiernos izquierdistas y dictadores. Que lo primero que hacen es censurar
7: ¿cierto?
4: Las personas que los critican y negarle el acceso, ¿no? Como hacen muchos, como hacen en Cuba, como hacen en China. You have State TV, tienes la televisión del Estado y ellos te dicen lo que el mensaje de sus líderes, y no hay derecho a réplica, que es parte de la de nuestro sistema de gobierno que tanto nos encanta y que disfrutamos. Gracias. La democracia, las dictaduras son horribles. All right. Bueno, oye, Elvis Crespo confesó que Bad Bunny le dijo no.
7: ¿What?
4: No va a una colaboración. ¿Qué? ¿Está molesto Elvis Crespo con esto o no? Te lo contamos a continuación. Quédate ahí. Buenos días.
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4: Trae la clavada, chequéate la reacción de este tipo, que lo estamos contratando para cazar pitones.
5: Hello.
6: Sí, con Albertico.
5: Sí, ¿el que habla?
6: ¿Cómo estás, Albertico? Mi nombre es Juan, yo me acabo de mudar aquí al edificio y mis vecinos me dijeron de que tú eres pescador.
5: Sí, salgo con los amigos y eso, entre semanas y eso, pero sí.
6: Buenísimo. ¿Qué pasó? Pero tú tienes experiencia en ir de, ¿cómo se llama esto? De hunting, ¿no? De cazador, de cacería y eso.
5: En el mar, sí.
6: ¿Tienes experiencia? ¿Cuántas horas?
5: Bueno, no.
6: Buenísimo, excelente. Yo tengo un grupo de amigos, queremos ir hunting. Y hay una oportunidad de ganar, tú sabes, de ir a buscar la serpiente esa, grande, pitón.
5: La morena. Python. Ah, no, Python no, eso
6: sí,
5: no va bien en mal.
6: Queremos ir a cazar pitones. Y como me dijeron que tú eres buena gente y que tú nos puedes llevar a nosotros, somos como 4 o 5 chamacos que vivimos aquí en el edificio para ir a cazar pitones.
5: No, soy buena gente y todo, pero a coger pitones y eso, no. Si quieres ir al mar a pescar y eso, yo te llevo, tranquilo.
6: No, tú eres fuerte, tienes buenos brazos.
5: Sí, súper.
6: ¿De qué tamaño y cuántas libras, cuánto pesó y cuántas pulgadas tuvo la cherna más grande que tú has pescado en tu lado tuya?
5: Cherna no, algo sí he cogido bastante, 20 libras.
6: ¿Cómo tú lo preparas? ¿A la parrilla? ¿Grill?
5: Depende.
6: ¿Blacken?
5: Fileteado, grill, como sea.
6: Marta, la que limpia en el edificio, me dijo que tú eras buena gente, que tú nos vas a llevar a pescar pitones.
5: Las serpientes no se pescan. Lo mío es pescar en el mar, lo demás no me interesa. Sí. Yo no sé por qué el mar te dio mi número ni nada. ¿Aló?
6: Oye, soy yo de nuevo. Mira, están ofreciendo entre 10,000 y $30,000 por atrapar los pitones.
5: Ah, coño.
6: Ahora sí.
5: ¿Cuánto?
6: Ahora sí, ¿no?
5: No, porque coño, la cosa está fuerte, la cosa está mala aquí.
6: Claro que sí, y por eso te estoy diciendo y tú no me haces caso. Pero ya, el porcentaje tuyo bajó. A ti lo que te va a tocar son un 5%. Porque el amigo mío va a llevar el carro y vamos a montar en el carro de él. Y él va a poner la gasolina.
5: No, pero el que va a poner el bote soy yo ahora.
6: Pero me hace falta la balsa esa que tú tienes ahí. O el motorcito ese barato.
5: No, falta respeto.
6: ¿Qué falta respeto? Sí,
5: tampoco con falta
6: respeto. ¿Qué falta respeto? Te estoy diciendo lo que me hace falta. Esto es un negocio, esto es un business. Son $30,000. Entonces te llamé originalmente, no estás interesado. Ahora sí parece que te dio cosquilla cuando te mencioné que eran $30,000, ¿no? A mí lo que me hace falta es que tú nos prestes la balsa esa y me dices que tú tienes buenos brazos para que agarres por la cabeza bien el pitón ese.
5: Oye, ¿sabes qué, brother? No me llames más. Tú lo ves un cometa. Brother, estás jodido. O sea, comiéndome, llamándome tan temprano en la mañana. Ya no me, ¿sabes qué? Pues no me llames más, por favor. ¿Aló?
2: Sí, buenos días. ¿Quién habla?
5: Habla Alberto.
2: ¿Cómo tú estás, Alberto? Tú eres el que está organizando la expedición para ir a cazar pitones.
5: Oye, no me llamen más, no. Hello.
3: Sí, buenos días. ¿Usted es Alberto?
5: Sí.
3: ¿El que le agarró la cabeza al pitón y no ha vuelto?
5: No, que se la se come.
4: Alberto, te habla Enrique Santos. Esto es una clavada telefónica. Tu hermano Rey nos dio tu número para llamar y fastidiarte. Es una broma.
5: Oye, Enrique, coño, ustedes son los mejores. Oye, pero todavía hay 20,000 cañas en la línea para ir a buscar pitones. ¿O?
4: Y hasta 30,000 están ofreciendo. Vaya.
5: Dale, mi brother.
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4: ¿Estás escuchando un fantasma? A ver. Gracias. Si tú puedes hacer, puedes mejorar este fantasma. 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The Best One se gana 4 boletos para que lleves la familia entera al House of Horror Haunted Carnival en el Tropical Park. 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

0: Elvis Crespo ha revelado en una entrevista con Dímelo King en Colombia que lo que le propuso un collab con Bad Bunny. Bad Bunny le dijo, no va, le dijo no. Pero Elvis no está molesto. Check it out.
1: Dijo que no, dale. En estos días, Bad Bunny me dijo que no con una colaboración.
2: No te lo puedo creer.
1: Me dijo que no. Y no lo cogí personal. Yo le dije a la disquera, mira, él tiene mucho trabajo, dejaron quieto. No hay problema con eso. La película Die Hard, el primer actor que consideraron fue Harrison Ford.
2: Y no,
1: que el segundo actor que consideraron creo que fue Van Clymer. Y dijo
0: ¿quién?
1: Que no. Y encontraron a Bruce Willis. Vamos a encontrar a Bruce Willis. Dale, enfoquémonos en Bruce Willis y ya. No, no era el momento y esto te lo comento porque estamos hablando de esto, es la primera vez que yo lo digo. Pero nada, oye, yo a él lo respeto, amo lo que está haciendo, soy fanático de su música, su álbum, mi álbum favorito de Bad Bunny es el último tour del mundo, en la forma en que lo cerró con un disco de Navidad del tío Vega Bajeño. A mí él me parece, tú sabes, lo respeto y me encanta lo que él hace.
0: Pero
1: no sé, yo en este momento, pues fíjate, vamos a buscar a Bruce Willis, yo me concentro en la solución. Me concentro en la solución. ¿Me estás entendiendo?
2: Sí, muchas personas se encierran en el que se decepciona.
1: No, para nada.
0: Ok.
3: Muy bien.
0: ¿Quién es el Bruce Willis musical para Elvis Crespo? Háblanos por el WhatsApp 305 605 94.

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0: Good morning, familia. Escuchas el show de Enrique Santos con Dayanara Torres. Happy Monday Extreme. What's going on? Why are people worried? Hay preocupación en Washington. Why?
1: Oh, man. Tú, en algún momento de tu vida, te has lesionado algo, whatever, un tobillo, uh-huh. un brazo, lo que sea. Y luego tú dices, bueno, tengo que tomar todas las precauciones para que no me pase de nuevo y te pase de nuevo.
0: Ouch.
1: Eso fue lo que sucedió ayer en el partido entre los Washington Commanders y los Dallas Cowboys. Jaden Daniels volvió a dislocarse el codo izquierdo durante el partido, algo que le sucedió la temporada pasada. O sea, so he re-injured himself.
0: Was he not healed enough?
1: Bueno, sí, no, he was. He was cleared by doctors y toda la cuestión, pero ayer uno de los compañeros de él tropieza con él. Él entonces pone el brazo como que para aguantarse antes de caer al piso, y cuando pone el brazo como que it bent the way it's not supposed to go.
0: Oh.
1: Entonces lo tuvieron que sacar del partido. Los Washington Commanders terminan perdiendo el partido 37-20 contra Dallas, que el quarterback Dak Prescott lanzó 4 touchdowns y rompió un récord histórico de los Cowboys que pertenecía al anterior quarterback, que era Tony Romo. Pero,
2: ¿cómo se llama el que se fastidió el codo?
1: Jaden Daniels.
2: Sí, claro, ese es el hermano de Jack Daniels.
1: No, ese no es el hermano. Por otro lado, en la NFL, los Dolphins pierden contra los San Francisco 49ers 35-13.
2: Qué raro que perdieron los Dolphins.
1: Los Philadelphia Eagles ganan 24-20 contra los Tennessee Titans. Y los Pittsburgh Steelers pierden 3-20 contra los New England Patriots.
2: Ven acá, ¿cuándo Manny Pacquiao asume su equipo en Miami Heat después de haberlo comprado?
1: Estamos conversando con el equipo de él. Estamos esperando que nos den un comentario sobre eso, pero hasta ahora no hemos recibido ningún tipo de comentario.
0: Sigue Chumaleri insistiendo de que Manny Pacquiao compró el Miami Heat.
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0: Tengo en mis manos 4 boletos al House of Horror Haunted Carnival en el Tropical Park y son tuyos para que lleves tu piquete, para que lleves la familia entera. Haciendo la llamada 4 ahora. 844-YES-ENRIQUE. Buena suerte, Extreme, que tienen que anotar.
1: Right now, baby, las primeras 3 canciones de la Mezcla Fuego, así que let's get it.
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1: Ve al Instagram de Tu949 right now, Tu949FM, ok. Busca mi video que estoy hablando de Anuel AA. Coméntame que quieres boletos y podrías ganar boletos para iHeartRadio Fiesta Latina. A ver, este hombre que está aquí, Manuel Turizo, esto es Te Hacen Falta Dos.

¿Sabes qué canción estuve escuchando este fin de semana mucho de Maluma? Felices los cuatro. Esto es otro palo también, HP2. Maluma,

0: Máximo, me lo estás pidiendo ahora mismo en Hialeah, Westchester in the building. 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
1: Estos dos están rompiendo bien duro. Ozuna, Omar Courts. Esto se llama CC Baby. Música reciente.

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que Anuel AA se reconcilió con Coscuyuela. La pregunta es si va a ser lo mismo con Farruko en iHeartRadio Fiesta Latina 94.9. Miss Worldwide.

0: 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Oye, tus hijos no te preguntaron por el juego Grand Theft Auto 6, GTA 6. Porque yo me imagino que ya ellos te forzaron a hacer un pre-order. El juego sale en noviembre, pero el mercadeo comenzó en la ciudad oficial de Grand Theft Auto, which is Miami. El marketing físico de GTA 6 empezó a asomarse en Miami. Se han reportado paneles relacionados con la campaña detrás del Kaseya Center. ¿Lo viste? Mientras también en Miami Beach aprobó negociar publicidad de Vice City y también los números romanos, la B y la I, en sillas y sombrillas de playa desde el 15 de octubre. La ciudad podría recibir de 3 a 4 millones en dinero de mercadeo. El juego sale el próximo 19 de noviembre.
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rico se ve esa arepa, qué rico se ve ese tequeño. Saludos para Doral. 249, número 1 para GCO y Jacko into Radio, otra hora de tu música mientras almuerzas.

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0: curso mientras almuerzas. Qué rico ganar conmigo, ¿eh? Feliz lunes, 21 de septiembre, llegando otoño. Por ahí viene un frente frío también, riquísimo para empezar a visitar House of Horror en el Tropical Park. Haunted Carnival, la edición 2026, con 5 casas nuevas, rides limitados, ilimitados, parking gratis. Una locura nueva viene Howie's Blind Terror, un dark coaster embrujado, prácticamente oscuras. También está Hide and Seek, The Warden's Game, Camp Dead End Trails, The Abduction, Islas de Muñecas. Todo esto corre hasta el 1 de noviembre. Dame tu mejor risa maquiavélica ahora mismo. Dame tu mejor risa maquiavélica. ¿Te puedes reír? ¿Tú sabes reírte? Ok, abre la aplicación de iHeartRadio, búscate 94.9, dale tap al micrófono rojo, te escucho y ganas 4 boletos para House of Horror Haunted Carnival. Good luck.
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0: Yes. No dejes para mañana lo que puedas hacer hoy. Abre la aplicación de iHeartRadio. 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Good luck, people.
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0: El hombre está en todas las noticias. The guy knows how to make numbers. Y es uno de los artistas mejor streameados. Sí, eso se puede decir que es una palabra, ¿verdad? Streaming artists. En la aplicación de iHeartRadio y en todas las plataformas de streaming, los números que monta Anuel AA es increíble. Y este fin de semana, pero vino tan caliente, tiene varios temas allá afuera, tiene las más bonitas que las estás escuchando en la radio, tiene Donde Hubo Fuego, Cenizas Quedan, tienen Vamos a Ver con Roba, que oficialmente está fuera, Capcana Coco, que viene con Blessed, también está fuera, debutó número 3 en el Billboard Colombia Hot 100, y es posible que Anuel cante esta canción con Blessed este próximo 17 de octubre en Kisei Center, iHeartRadio Fiesta Latina. 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

0: 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Vas a buscar tu 94.9. Vas a ver un micrófono rojo. Quiero que le des tap tap. No le tengas miedo. Como le vas a tener miedo a las casas embrujadas de House of Horror, no le tengas miedo y dame tu mejor risa maquiavélica. Me dices, Jacko, quiero ir a House of Horror. Good luck.
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2: El hombre tiene nuevo álbum allá afuera. De todos los álbums que ha sacado, tiene un nuevo álbum que se llama El Club de las 19 Flores. Tiene nuevo sencillo que se llama Son.

0: Tu 94.9, número uno para hits de hoy, el 30 de septiembre. Atención en las personas acá en el estado de la Florida, porque el salario mínimo va a pasar de $14 a $15 la hora a partir del 30 de septiembre. Y las personas que por lo menos tienen sueldo más propina o tienen o que ganan propinas, bueno, el salario mínimo va a ser $11.98, por supuesto, más propina, según lo que dijeron los votantes en el 2020. Ya sabes que eso arranca el 30 de septiembre. Ahí te paso ese dato.
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1: Estará con nosotros en nuestro iHeartRadio Fiesta Latina 17 de octubre. 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Es Ale con este tema que se llama Moré. La escuchas aquí. Es el

0: Tu 94.9, número uno para hits de hoy. Ayer tuvimos a el cantante puertorriqueño Ovy Bermúdez interpretando el himno de los Estados Unidos en el partido de Inter Miami contra San Diego FC, que Inter Miami terminó empatando 2-2, gol de Messi y gol de Suárez. Eso pone a Inter Miami ahí de tercero en este momento en la tabla de posiciones en la Conferencia del Este. Pero bueno, Ovy Bermúdez, además tuve la oportunidad de hacerle una pequeña entrevista ahí para todo el estadio, y lo puse a cantar esa canción, valga la redundancia, tan clásica de Ovy, que era la de antes. Ajá. La puedes ver ahí en mi cuenta de Instagram como Rodolfo El Chamo. Además, también le entregamos una camiseta de Inter Miami ahí en Instagram como Rodolfo El Chamo.
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Delcy Rodríguez llegó el día de hoy a Nueva York para representar a Venezuela en la Asamblea General de Naciones Unidas. Incluso está previsto que mañana se reúna con el presidente Donald Trump. Eso por el acercamiento de Washington y Caracas tras el reciente acuerdo petrolero relacionado con Venezuela, que obvio ha generado una cantidad de críticas, pero inmensas, porque muchas

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0: Número uno para hits de hoy. El Fútbol Club Barcelona este pasado sábado le sacó un gran resultado al Sevilla. 3 goles de Rafinha, que está en un momento de forma impresionante. 11 goles en 7 partidos. Es verdad que lo de Rafinha, otro nivel, terminó sacando un gran resultado. Y por el otro lado, ayer el Real Madrid, el Atlético de Madrid, el Real Madrid que, oye, para ahora está a 6 puntos de el Barça, perdió contra el Atlético de Madrid. Y aunque sí es verdad que los madridistas se estuvieron quejando un poco del arbitraje, bueno, el partido se decantó para el Atlético de Madrid. Se está encendiendo. Ahora viene un parón de selecciones. Así que, bueno, por ahora, 6 punticos de líderes el Barça.
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Te comenté que ayer tuvimos a Ovi Bermúdez interpretando el himno de los Estados Unidos en el partido de Inter Miami contra San Diego FC. Ovi Bermúdez, que además luego hicimos una pequeña entrevista en el medio tiempo, y cantó para todo el estadio una partecita de Antes, esa canción que, oye, fue de lo más sonado que ha tenido en su repertorio, de verdad que espectacular. Puedes ver parte del video ahí en mi cuenta de Instagram como Rodolfo El Chamo. Seguimos con esto, que fantasías, Rau Alejandro, lo que viene por ahí. Dale. ¿Cómo?

0: 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La residencia de Shakira en Madrid está dando mucho de qué hablar. Ya pasó el primer fin de semana. Si Dios quiere, nosotros vamos a estar este viernes ahí cubriendo para arroba Rodolfo El Chamo en Instagram y TikTok, para Tu 94.9 FM, para iHeart Latino. Así que pendiente de las cuentas de redes sociales. Este fin de semana estuvo con ella, creo que ayer, Laura Pausini. Interpretaron Antología. Imagínate esa canción con esas dos íconos de la música, Shakira y Laura Pausini. Vamos a ver qué nos depara para el viernes, que es cuando me toque estar pendiente desde ya, que va a ser una cobertura de todo lo que esté pasando ahí en la residencia de Shakira en Madrid, para traerla para acá, para Miami. Ahí en Instagram como Rodolfo El Chamo.
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te vengo con uno que estará con nosotros en nuestro iHeartRadio Fiesta Latina, el gran Manuel Turizo. Por ahí en esta hora, Río de J Balvin y Zumba de Don Omar. Quédate en sintonía. Nosotros vamos armando tu lista completa de canciones aquí en tu 94.9, número uno para hits de hoy.

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1: Estará con nosotros en nuestro iHeartRadio Fiesta Latina el 17 de octubre. Es Manuel Turizo en esto que se llama Te Hacen Falta Dos. La escuchas, por supuesto, aquí

0: 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Sabes que puedes descargar la aplicación de iHeartRadio. 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Se te quiere mucho, que tengas, bueno, un inicio de semana maravilloso.
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1: De artista confirmado este año para nuestro iHeartRadio Fiesta Latino. No te pierdas a Floyd Menor. Tus boletos esperan en Ticketmaster.com. Ya se llama Te acompaña DJ Jermaine. Buenas noches.

0: hoy en tu noche, DJ Jermaine, en tu mañana, Enrique Santos con Dayanara Torres, con tus boletos a nuestro iHeartRadio Fiesta Latina con Anuel AA, Mike Towers, Bless y muchos más. También tienen entradas, you know, Halloween right around the corner, tienen para House of Horror y también para Halloween Horror Nights. O sea, te vas por Orlando o te quedas aquí en el sur de la Florida, pero la vamos a pasar bien.
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1: Artista confirmado para nuestro iHeartRadio Fiesta Latina. No te pidas a Bless. Aquí junto a Obi on the drum se llama El Mejor Hombre del Mundo. Tus boletos en Ticketmaster.com. Nos vemos.